lindo. Espero que arranquen bien este mes. Que sigan disfrutando de este 1 de septiembre. Volvemos mañana. Gracias André Moya por la música. María Fernanda Rojas en la producción. Mi nombre es Mauri. Se quedan con Meli. Se quedan con Una Noche Más. ¡Chao!

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1: Buenas noches. ¿Qué tal esa banda amiga? Bienvenidos. Una noche más entre canciones. Así vamos, estrenando septiembre. Bienvenido, septiembre. Adiós, Maurizio. Te esperamos mañana, ¿eh? Nada de pegar faltazo, Maurizio. Nos acompaña Fer Rojas en producción, Martín Brasca musicalizando la noche de la Hit, Meli Uliarte por acá y ustedes, más que invitados. Una noche muy agradable, le hace honor a este primero de septiembre. Vamos a darle nuestro toque. Canciones, Amy Winehouse.

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0: nos acompaña entre canciones una noche más. Te saludamos. Noche preciosa tenemos en Córdoba. 19 grados, cielo despejado, después de un lunes que tuvo mucho clima diverso en distintas zonas. Se puede decir que ahora sí, septiembre arranca lindo con un clima que acompaña. Y al parecer lo que queda de la semana va a estar muy parecido a la temperatura de este día. Es decir, vamos bien. Una noche más, nos encontramos hasta las 12, entre canciones, con el equipo y con invitaciones para vos.
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0: Claro que sí. Los Gardelitos. Cobarde para amar, estamos escuchando. Se viene presentación en Córdoba este sábado 5 de septiembre, 19 horas, en Plaza de la Música. Tenemos entradas para vos, para pasar un hermoso momento. Podés invitar a alguien más. Será hermoso show. La banda está presentando su reciente canción, El Sueño de los Locos, junto con muchas canciones de trayectoria. Seguramente tenés tu favorita por ahí. Por ejemplo, Amor de Contramano. Los Gardelitos. Este sábado 5 de septiembre habilito el mensajero de la Hit para que puedas dejar tus datos, nombre, apellido, últimos tres números del DNI. ¿Cuál sería la eventualidad por la que vos tenés que ganarte ese lugar?
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0: Una muy conocida. Diego Torres, Julieta Venegas nos cantan Sueños.

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0: nos acompaña Bicho de Ciudad. Así vamos, hoy estamos rock and rolleros. Me gusta esta actitud para encarar un nuevo mes. Interesante, se ve que esta era la mística que tenía guardada por ahí Martín Brasca. ¿Cómo viene la lista hoy? ¿Qué me dijo? Rockera viene, me gusta. 351-519-9917, nuestro WhatsApp. Una manera más de estar cerquita. Nuestro mensajero de siempre, ahí sigue, para que nos cuentes desde dónde nos escuchás.
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0: Muy bien, tenemos entradas para Gardelitos. También tenemos entradas al cine. Tenemos entradas al cine para hacer una salidita express. Organización rapidísima. Invitar a alguien más, son entradas dobles, podés elegir la peli que vos quieras. La cartelera está bárbara, sigue Spider-Man, muchos se quedaron con ganas. La Guerra de los Últimos, también. Harry Potter y la Piedra Filosofal, nos contaron que hay muchas ganas por ahí de ir a verla. Yo Narciso también, con Nati Oreiro y con Adrián Suar. Bueno, una cartelera para todos los gustos. Habilito el mensajero de la Hit. Nombre, apellido, últimos tres números del DNI y hacé salidita en el día de mañana, son vigentes hasta mañana. Te vas a Complejo Dinomol, Alto Verde, Ruta 20.
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0: acompaña Nelly Furtado. Turn off the lights. Estamos escuchando fiel compañera de las noches. Besote enorme, Javi. Presente por ahí. Porfa, Mel, tirame unas entradas antes que me conviertan en un dementor. Tienen unas varitas amenazantes. Diego, nuestro oyente, nos cuenta cómo es la situación en casa. Está complejo, te digo, ¿no? Hay que hacer un espectro patronum, deciles. Vos respondeles eso que ellos van a saber lo que significa. Dieguito, te olvidaste los datos, a ver. Claro, acuérdense, datos para invitaciones. Nombre, apellido, últimos tres números del DNI. Importantísimo. Tenemos una noche entre canciones. Te saludamos donde sea que estés, en algún rincón de Argentina. Espero que esté agradable la noche como podemos apreciarla por aquí.
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0: Nos vamos a buscar un artista que nos hizo soñar mucho con la canción que viene. Él es Woz, está pisando fuertísimo en la escena musical, presentando lanzamientos independientes y disfrutando de su último álbum de estudio, Descartable. Suena a arrancar. Menos mal que esta canción no la escuchamos ayer, porque ayer, un 31 de agosto que vamos a recordar siempre.

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2: Esta que viene ahora la llevamos todos en el corazón.

0: acompaña tan biónica Andrés Calamaro. Flaca desde el Vélez, en vivo. Hermosa colaboración en un gran presente para ambos artistas. Calamaro ha realizado distintas colaboraciones. Laberinto, una de ellas, junto a Melingo. Una colaboración tanguera. Mi vida junto a Intoxicados. Bueno, en estos momentos el foco principal es seguir cumpliendo como cantor tour. En unos días en Rosario.
1: Andrés Calamaro.
2: Gracias, Chano, por estas tres noches.
0: Y que sigue esa agenda.
2: Que no vamos a olvidar.
0: Estas colaboraciones magníficas.
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0: Antes de dormir me piden para Milly una canción de Justin Bieber, así que buscamos un clásico de él, Love Yourself.
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0: en FMK junto a Max Espíndola, La Rumbita, una de las últimas canciones. Es así que estamos disfrutando una nueva hora de este programa. Entre canciones, una noche más, hasta las 12 nos quedamos con vos. Cadenahit.com, vamos más cerquita. Te saludamos en La Cera Santa Cruz, 99.9, en Río Grande, Tierra del Fuego, 102.1. ¿Cómo viene la temperatura por ahí? Acá está tan agradable. ¿Cómo? Ya recibimos la primavera, ya está. Ya es 21 de septiembre, hagamos de cuenta. El tiempo nos acompaña.
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0: Vamos a entregar las entradas para Complejo Dinomol Alto Verde Ruta 20. Son entradas que pueden y tendrían que retirar mañana temprano porque las tienen que usar mañana. Ganadores de la noche son Carolina Marisalda 197, Caro Marisalda 197 y Diego Gandolfo 253. Dieguito Gandolfo 253, Carolina Marisalda 197, ganadores del cine Complejo Dinomol Alto Verde Ruta 20. Son entradas dobles. Pueden invitar a alguien más, elegir la película que les guste. Después nos cuentan qué tal la pasaron. Y si están por ahí, dejan presente. Nos quedamos tranquilos que escucharon y que retiran su premio.
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0: Claro que sí. Te dije que hoy teníamos rock. Nos acompañan Enanitos Verdes. La Muralla Verde.

0: Five, un clásico. Hermosa canción para recibir la mitad de nuestra noche. Entre canciones, se disfruta este arranque de septiembre. Estamos un poquito más relajados. Es que afloja el frío y los hombros se relajan. Es así. Nos saludan por acá desde México. Besote enorme para ayer, a fiel oyente. Un ratito en Córdoba, Mel. Por acá laburando. Besote enorme.
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0: Enamorarte, estamos escuchando Divicio, entre canciones, una noche más, encontrándonos con ustedes. Están del otro lado, a esta hora nos dividimos un poquito. Algunos empiezan su jornada de laburo, otros apagan las luces, otros están a mitad de camino. Acá vamos, cadenahit.com, vamos más cerquita.
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0: ¿Cuántas ganas de ver los Gardelitos? Mírame si no me las merezco, Mel. No puedo ir porque en los 15 de mi hija, ni a palo llegó con los números. Germán me mandó una foto así en primera plana. Se la merece, Germán. Sí. Por acá tengo más fans. Me las merezco porque fui a todos los recitales de La Plaza el mes pasado y me faltan los de este mes, obvio. Mi billetera pide vacaciones. Vamos, Lu, vamos. Éxitos ahí. Paulo, por acá una vez hablé con Corneta y me enseñó la filosofía de vida. Acá tenemos un fan. Mandale besos a los valientes Benjamín, a Zahí, a Mir. Los ama mamá. Me encantarían las entradas de Gardeles. Amo una caricia al alma. Gardeleando, uno de los temas que más me gustan. Bueno, hay mucha pasión por ahí en el mensajero de la Hit. Me encanta. Y esto es porque este fin de semana hay encuentro con los Gardelitos. Sábado 5 de septiembre, 19 horas, en Plaza de la Música. Último ratito para participar y vamos en busca de los ganadores de la noche.
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0: Estamos bachateando. Por momentos parece su melodía es tan alegre que parece una historia feliz la que escuchamos. Me despido, se llama esta canción. Es el último estreno de Luis Fonsi, una canción romántica y nostálgica. El ritmo la levanta, pero la letra habla de una despedida. A pesar del amor, aceptan con madurez que la relación se terminó y deciden celebrar una última vez antes de que empiece una nueva etapa por distintos caminos. Es triste el final de la canción, ¿viste? Pero bueno, con el ritmo la levanta Luis Fonsi.
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0: Nos vamos a buscar un tremendo lento de Jesse Joy y nos vamos a buscar ganadores de Gardelitos. Suena en la noche de la hit, Duenes.

viento trae una copla. Estamos escuchando esta canción en vivo entre Bersuit Vergarabat y Lali Espósito. Una reciente colaboración que han realizado los artistas, haciéndole lugar a extensas agendas, cumpliendo shows, y se pudo lograr este deseo que ya se venía hablándose bastante. 11 de la noche. Cumplimos. Nos vamos rápido, rápido a buscar nuestro ganador de la noche.

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1: La, la, la. Los Gardelitos se presentan este fin de semana, sábado 5 de septiembre, 19 horas en Plaza de la Música. Son entradas dobles. La producción se va a contactar con el ganador de la noche y va a dar algunas indicaciones para el ingreso. Entradas dobles para este sábado 5 de septiembre, 19 horas, Gardelitos a todo terreno en Plaza de la Música. Ganador es Germán Pereira 428. Ger Pereira, si estás por ahí, nos dejas tu presente. Germán Pereira 428. Quédate atento, la producción se va a contactar con vos seguramente en estos días. A disfrutar muchísimo, porque mira, la cantidad de oyentes que tenían ganas de estar ahí, así que vas a tener que cantar por ellos.
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1: Nos vamos a buscar a otra reina de otro estilo, de otro género. Ella es Lady Gaga, suena Alejandro.

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0: escuchando una canción original que se preparó para la banda sonora y los créditos finales de la película Toy Story 5. Estamos escuchando una Taylor Swift en distintas facetas en este 2026. Todavía faltan algunas nuevas sorpresas que se vienen anticipando ya desde el año anterior. Un año muy multifacético para Taylor Swift.
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0: Nos vamos a buscar una canción que tiene su tiempo, de Seba Yatra, Tacones Rojos.
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0: La Culpa. Estamos escuchando a Bel Pintos, artista que se encuentra en un gran momento, con su energía al máximo. En estos días hizo la presentación de una de sus últimas canciones, Ibuprofeno, una pieza muy introspectiva, llamativo el nombre que eligió para darle, una canción nostálgica que invita a reflexionar sobre los miedos, la pérdida de la inocencia de la infancia y la búsqueda de la paz interior. Una canción muy profunda. Así vamos transitando nuestro último ratito juntos entre canciones.
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0: Nos vamos con un clásico de La Oreja de Van Gogh, suena Geografía. Me gusta.

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bella colaboración que hace bastante no escuchamos, Rosalía, Yaritza, La Perla. Es así que aprovechamos esta canción para repasar cómo se viene este tiempito. Viene agradable, ¿eh? Arranque de 10 grados y después 25 grados, acompañando una falsa primavera, porque aún no hemos llegado. En el día de mañana será esta la temperatura, pero el jueves, el viento rotará al sector sur y las temperaturas comienzan a descender de manera sostenida. El domingo llegamos a 4 grados y el lunes próximo 3 grados. Así que regresa el frío. Teníamos ganas de escuchar los tipitos. Viene muy, muy bien. Estamos transitando último ratito juntos entre canciones. Cadena G.

para mirar. Mañana miércoles mínima 12, máxima 21 grados. Cielo despejado por la tarde, sobre todo por la mañana. De ratitos estará nublado y luego intensamente aparece el sol. Tenemos un lindo miércoles por delante. Nosotros nos encontramos como siempre de 21 a 24.

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¿Cómo andan? Muy buenos días para todos. Bienvenidos a Clásicos de Ida, bienvenidos a Cadena Hit, bienvenidos a esta hora de muy buena música que tenemos por delante para empezar a entrar en calor. En la programación de la radio, le corremos el telón y ponemos primera, así que vamos para adelante. Dale, bienvenidos, bienvenidas, pasen, pónganse cómodos, que acá tenemos un lindo rato de música para hacernos el aguante. Mi nombre es Lucas Correa, Luquitas, y con Lucho Alegre y toda la banda hacemos Clásicos de Ida por Cadena Hit. Un éxito siempre.

0: para los que recién se suman o recién prenden la radio, esto es Clásicos de Ida, bienvenidos, buen día. Y para los que están hace rato, les recordamos que tenemos el mensajero de la radio, donde aunque sea tempranito, los estamos esperando. Y además, sumamos WhatsApp, 351-519-9917, como dijo, 351-519-9917, y acá los estamos esperando.
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0: con Alejandro Sanz de fondo. Aprovechamos para saludarlos a todos los que se están sumando, los que están desde tempranito, los que están haciendo horario corrido y a los que se van a sumar en un rato también. Todos bienvenidos, todos tienen su lugar acá, en la 91.9, la frecuencia de Córdoba capital, desde donde nos escuchamos en todo el país.
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así llegamos al final de otro Clásicos de Ida y gracias. Gracias totales a todos por haber estado ahí del otro lado, por darnos permiso para acompañarlos tan tempranito. Pero bueno, no les hablamos tanto, no se pueden quejar. Esto es música y más música y muy buena música. Así que ese es el plan y mañana a las 5 será nuevamente el mejor plan posible. Ya se viene Flavia con Despabilate Amor, así que no se muevan de la hit. Nosotros nos volveremos a encontrar mañana tempranito entonces. Mi nombre es Lucas Correa, Luquitas, y con Lucho Alegre y toda la banda hicimos Clásicos de Ida por Cadena Hit. Un éxito siempre. Chau, chau.

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0: Paco. Quieres a Charo en la salud y en la enfermedad, en la riqueza y en la pobreza y en la alegría y la tristeza.
1: Sí, no, sí, no, sí, no.
2: Buen día.
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2: Algunos dicen buenas noches, otros decimos buen día. Hola, 6 de la mañana, 7 minutos, 2 de septiembre.
3: Un abrazo después. La vida necesita más café.
2: Cafecito, dale que la casa invita, el despabilate invita. ¿Cómo están, despabilados? 6 de la mañana, 7 minutos. ¿Cómo vamos poniendo ese piecito derecho sobre este mundo? Todavía nada. Naranja.
3: Hojas de papel.
2: Bueno, a ver, hoy va a ser un día, les digo, primaveral en serio. 12 grados 5 décimas a esta hora. Máxima para hoy, 28. Sí, habéis escuchado bien.

0: café.
1: Hay algo más sagrado que ese momentito de la madrugada que nadie, nadie te habla, solo tu super yo y te dice hazlo. Tienes que llenar la panera. Levántate y anda. Vamos, Lázaro.
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3: Arriba el fucking club del Pico y la Pala.
1: El fucking club. El club del Pico y la Pala. A mucha honra acaba de empezar. Dale, que si tenés salud, metele para adelante. Y si no, también, porque no va a quedar otra. Hola, buen día, buen día. Nos vamos encontrando en el mensajero de la HIT. Nos vamos encontrando en nuestro WhatsApp 351-519-9917. Acá vamos a estar hasta las 9 de la mañana. No se va nadie.

mucho para hoy. Ya vamos al desayunito express, nos vamos despabilando de a poco, nos vamos encontrando. Dale, dale, 6 de la mañana, 10 minutos, no empujen. Hay mucho tránsito en Córdoba, ¿eh? Mucho tránsito a esta hora. Sí, claro que sí. Ya te vamos a contar todo lo que dejó el encuentro ayer para definir la visita del Papa en Córdoba, en Argentina. ¿Cómo será el recorrido de Luis XIV en Córdoba? ¿A dónde dormirá? ¿Dónde hará pijamada, che? Carol G, Bruno Mars, Seal.

0: qué hermoso que suena esto, Karol G, Bruno Mars, Still. Hola, gente hermosa, excelente miércoles. ¿Qué haces, Marcelo? ¿Cómo va? ¿Cómo va esa vida?
1: Está saliendo el sol.
0: Ah, la cantidad de cosas que tenemos para hoy, ¿eh? Ah, agárrate, mijito, porque no va a entrar en todas estas horas. Qué lindo, tiempo de veranito en Córdoba. ¿Cuánto va a durar? Uy, ¿vieron eso que le escribió en una camioneta una ex despechada al ex, digamos? Un poco redundante la conductora hoy. Bueno, es muy fuerte para esta hora. Ya voy a ver cuando venga Alvarenque o el profe si lo vieron, porque somos bravas las mujeres despechadas, ¿eh? ¡Ah! Mi hijito, que no te toque una mujer despechada a esta hora, porque sí, le escribió algo bastante complicado. Justo cuando leí este título, ¿no? ¿Cuánto va a durar el veranito en Córdoba? Ahí me acordé. Se espera una jornada más calurosa, ¿eh? Aunque después cae la temperatura. Además, están advirtiendo riesgo extremo de incendios en diferentes sectores de la provincia. Así que, tranqui, ¿eh? Fin de semana que se viene con baja de temperaturas, alerta por riesgo extremo de incendios en los distintos puntos de Córdoba durante los próximos días. No se ve lluvia. Este fenómeno del Niño. ¡Ay! La ola de calor en Europa. ¿Hay alguien en Europa escuchándonos? ¿Hay algún despabilado, desparramado? Bueno, vamos con Fito y ya volvemos para el desayunito express.

0: Robbie Williams, Millennium. ¿Cómo están para el cafecito? Venga, venga, venga. ¿Les doy la receta?
1: Abrí el café instantáneo. Bien. Ahora pones una cucharadita de café en la taza y pones el agua, ¿sí?
0: Sí, claro, ¿cómo no? ¡Ay, qué rico un café ahora con espuma! Con mucha espuma. Café batido a esta hora para el cafecito express. Nora está en Europa, ¿eh? Desde Europa en Italia, un calor. Dame siempre verano, dice Nora. Gracias por alegrarnos, acercarnos a nuestra querida Córdoba. Brasca, anotala a Nora, despabilada, desparramada. Ya te vamos a llamar, Norita, ¿eh? Hola, Víctor. Buen día, La Rioja. Hola, Luciana. Buen día, Málaga. Yendo a la playa. Bueno. Deja de comer adelante de nosotros. Mucho calor, humedad, pero hermoso. Del otro lado del océano, ahora escucho Lili de Cap de Vila. Qué bárbaro la cantidad de desparramados que hay, ¿no? Qué bárbaro. Bueno, desde Barcelona, Jime. En Italia, un calor que nos cocinamos. Dice Pablo también. Barcelona, España. Qué bonito. Opa, y nosotros aquí en La Colón. Acá tenemos una luna que les digo que es de locos, ¿eh? Bueno, desayunito express. Hoy no hay clases en las universidades de todo el país, ¿eh? Paro hoy miércoles. La propuesta del aumento del 3%. ¡Boh! Ahí van. Saquen ustedes sus conclusiones. Así que, lamentablemente, hay plata para tantas cosas y para otras no, ¿no? Bueno. Tras recibir en las últimas horas de ayer la propuesta del Sol 3% de aumento para 3 Mogul, en Córdoba los docentes se concentran a las 10 de la mañana frente al Ministerio de Industria, ahí en Belgrano al 100. Paro en los aeropuertos de todo el país para mañana jueves y viernes. La medida podría afectar los vuelos, así que si tenés un vuelito programado, ojo ahí al piojo, ¿eh? Hay protestas de 9 a 12, de 18 a 21. Esto va a ser jueves y viernes, ¿sí? Ya vamos a hablar un poco del fenómeno del Niño, que avanza, se pronostican más lluvias, menos calor para la primavera en todo el país. Pero se está hablando también en cuanto al fenómeno del Niño, de noches muy calurosas en Argentina. Así que, no sé, agárrate a un novio frío, comprate un ventilador nuevo. Vamos armando un plancito de cuotas, esto que largó Yaryora para un nuevo aire acondicionado. Parece que se va a venir fuerte. Dani Ocean, desahógate. Aquí,

0: 6 de la mañana, 32. Ya llega Fede Albarenque, Olivia Wilde, Coti. ¿Saben cómo estoy hoy? Modo Chayanne. Ah, no, bueno. Ustedes tienen que interpretar qué es estar modo Chayanne. Vos dirás, ah, está enamorada. Ah, está enamorada, muere de amor. No lo sé. Bueno, 6 de la mañana, 32 minutos. Dale, te queda todo por delante. Mira qué lindo día para agarrar el pico y la pala.
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0: Dulce locura, la orejita de Van Gogh. Arriba. Dale. ¿Viste cuando te decían? Último aviso.
1: Arriba, arriba, arriba. Vamos a bailar.
0: De pie, despabilados, ha llegado el señor Fede Alvarenque. ¿Cómo va, Fede?
2: ¿Cómo anda, Iros?
0: Pero
2: buen
0: muy
2: día.
0: Bien, muy bien.
2: Acá, crocante como Tini.
0: No. Que no le tiran ni para la paleta, para el pebete.
2: Ay, pero tan así la tienen, pobre mi alma. El padre dijo que no, que no era tan así, que lo estaban difamando.
0: Sí, sí, sí, no sé. Tengo mis dudas. Yo no soy tan mal pensada de que le haya querido robar toda la...
2: No. Usted que es nuestra Tini.
0: Sí, dale. Luego del ébola. ¿Qué?
2: ¿Qué opina?
0: Ay, ¿del hombre este? No, yo opino que es muy controlador. Muy controlador. Bueno. Pero no que es ladrón de su propia hija.
2: Ah, bien.
0: Pero, viste, por ahí uno es bien pensado. Y no sé, Alvarenque, ¿vos qué pensás?
2: Ah, yo pienso que empezó septiembre.
0: ¿Vos pensás que un vivo bárbaro?
2: Que es lo más lindo que puede pasar.
0: ¿Sabes
2: después
0: cómo?
2: De eterno agosto.
0: Sí, cómo me gusta septiembre.
2: ¿Sabes para qué está lindo, Iros?
0: ¿Para qué?
2: Para ir a viveros.
0: Está bueno, es una linda
2: época.
0: Anduve en los

0: Viveros ayer.
1: Nah.
0: ¿En serio? Mirá cómo le pegaste.
1: Nah.
0: Sí, compré un montón de florcitas. No están tan caras las florcitas esas.
1: Las plantitas.
0: Sí. En casa tienen que
1: pues
0: ser valientes.
1: Compra las flores y se las va a secar.
0: No, yo sé. Escuchá, sí. En casa tienen que ser valientes las plantas.
1: ¿Por?
0: Autogestionarse solas. Yo las educo autónomas.
1: Claro. Son... No, son robóticas.
0: No sean tan dependientes de mí. Pero viste que cuando ya le hablas a una planta, ya estás más crecidita. Yo me voy y le digo, qué lindas que están, qué lindas, Dios mío. Tan lindas.
1: Bueno, eso podríamos analizarlo algún día.
0: Eso ya es que estás más grande.
1: Sí, por, entre otras cosas.
0: ¿Sabés cuál hay que comprar?
1: ¿Cuál?
0: ¿Vos sos de darles bola o no? ¿Les prestás atención a las plantas o no?
1: Antes.
0: Bueno, antes. Vos haces tipo Benjamin Button, todo al revés. Porque cuando uno crece, empieza con las plantas.
1: Y lo que pasa que...
0: Está disociado.
1: Los retoños demandan tiempo.
0: Bueno, comprate, ¿sabés qué? No te asustes, ¿eh? Lengua de suegra.
1: Ah, sí.
0: Esas se la bancan.
1: Sí.
0: Son duras. Ya no las regás nunca.
1: Esas sí, van al frente.
0: Escuchá, ¿sabés cómo me levanté yo? Ahora...
1: Con ganas de poner la apertura.
0: Vamos a abrir el dato despabilado.
1: Por ejemplo...
0: ¿Sabes cuál es el modo Chayanne?
1: Que lo dejaría todo.
0: No, sí, pero... ¿Sabes cómo me levanté?
1: Un silo sin ti.
0: Modo Chayanne.
1: ¿Cómo?
0: Así, mira.
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0: ¡Qué loca,
1: ¿no? Bueno, no estaba mal.
0: No.
1: ¿Él lo dejaría todo?
0: Sí, pero es justo esa partecita. Claro. No quiero dejar todo. No,
1: bien,
0: no quiero
1: bien,
0: dejar
1: está.
0: Todo. Bueno, vamos a abrir el dato despabilado.
1: Estamos coincidentes, Iros, hoy, me preocupa.
0: Yo no puedo creer. Al no estar Barea, debe ser que
1: debe
0: tenemos
1: ser.
0: Que...
1: ¿Qué es el problema? A lo mejor es Barea.
0: No sabes lo bien que nos fue con el co-conductor ad honorem ayer. No
1: sí,
0: sabes lo bien.
1: Rotando gente, ¿no?
0: No. Es tremendo. Estamos en esa campaña y bueno. No le diga eso porque después Barea se pone sensible.
1: No, y es sensible. Barea.
0: Es sensible, se nos rompe sí. El princeso. Barea lo amamos, ¿no? A nadie le va a sacar el lugar, ¿eh?
1: Pero...
0: Bueno, abrimos el dato.
1: Bueno.
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0: Hágame acordar después del dato que lo invite a comer algo.
1: Bueno. Le leo una invitación.
0: Pero ¿cómo? No, pero es que pasa algo en el universo.
1: Es que hoy venimos bárbaros, fenómeno. ¿Qué tiene para hacer mañana noche?
0: ¿Y no me dijo que me iba a invitar a comer algo?
1: No, yo le dije que le iba a hacer una invitación.
0: Ah, bueno, entonces no sé. ¿Mañana qué día es?
1: Mañana es jueves.
0: Jueves. Y no sé, capaz que dormir.
1: Bueno, le invito a escuchar la cadena nacional del presidente de la nación.
0: Ay, no, pensé que me iba a invitar a comer un lomito de jabalí.
1: Y bueno, pero es que...
0: No, ¿qué me...? ¿La cadena? ¿A qué hora es la cadena? Ahí es cuando salgo...
1: Aparentemente a las 9 de la noche.
0: No, ahí es cuando entonces voy a hacer los fideitos escuchando mantras.
1: Ya, fideito mojito.
0: No, ahora...
1: No, escuche. Esto tiene que ver una decisión del presidente de la nación, la comunicó ayer después de la reunión de gabinete,
0: sí.
1: A partir de los dichos de Trump, que generaron polémica, que amenazó a Gran Bretaña con quitar el apoyo histórico que ha mostrado con respecto a Malvinas.
0: Y ahora que son amigotes, así que bueno.
1: Sí, lo de Estados Unidos es más una amenaza al Reino Unido para que ponga más plata en la OTAN.
0: Claro, es como...
1: Es el fondo de la cuestión. Nosotros somos medio la carne de cañón en el medio. Nos utilizan.
0: El cabeza de zanahoria. ¿Viste cómo los chicos en el cole cuando quieren llamar la atención? Es eso, nada más.
1: Bueno, o sea, me rechaza una invitación. ¿Le hago otra invitación?
0: No, esa no quiero, Tobán.
1: Le hago otra invitación.
0: Hágame otra.
1: ¿Qué tiene para hacer tipo 9, 10 de noviembre?
0: Voy a seguir el Papa Móvil.
1: Bueno, ahí está. Vio que ayer llegó la comitiva del Vaticano a la Argentina.
0: Sí.
1: Estuvieron en Buenos Aires, en Córdoba. ¿Está en duda si la fecha Córdoba va a ser 10 de noviembre?
0: ¿Está en duda?
1: Atención, porque
0: yo ya había pedido el día laboral.
1: Ay, qué suerte que no se lo habíamos dado. Porque podría ser el 9 de noviembre.
0: Ah, y
1: en Córdoba prefieren que sea el 9 porque es lunes. Entonces empalmaría fin de semana. Ah. Sería más fácil para organizar todo.
0: ¿Quién va a pagar todo eso? ¿La iglesia de ayer, Roma?
1: No, acá pone.
0: ¿En Roma?
1: Provincia, nación.
0: Oh, que nos todo. Manden un préstamo de Roma. ¿No saben que estamos en bancarrota?
1: Pero bueno, así que si tiene previsto seguirlo en...
0: Che,
1: como usted, con tal de seguir una caravana hasta en el Papa.
0: Escucha. No, eso era antes, no me juzgue. Ahora no, no, no. Dicen que va a usar poquito el Papa móvil, ¿no? Aparte
1: lo
0: de ese Maín.
1: ¿Cómo? A ver, no tenemos precisiones todavía de cuál será el recorrido. Estar en Fadea, sí. Dar una misa multitudinaria.
0: Sí.
1: Visitaría la catedral, el arzobispado. Habría una misa para feligreses. Bueno, no está del todo claro, pero sí. El traslado lo haría vía terrestre, porque no le gustan los helicópteros al Papa.
0: Sí, pero igual digo, ese Papa móvil, ahí, esa cabinita, me da como frágil.
1: Es que todavía no está el Papa móvil.
0: No.
1: Porque el Papa móvil lo va a hacer Toyota.
0: Ah, mira.
1: Le ofreció hacer los papas móviles para la Argentina.
0: Qué incómodo andar ahí, ¿no? Me siento una vieja del agua ahí en una pecera.
1: Puede ser, qué sé yo.
0: Todo de vidrio ahí. Muy
1: bien. Nunca. ¿Usted alguna vez subió un papa móvil?
0: No. Viste, querés rascar algo y te ve todo el mundo ahí.
1: Ah, no, es cierto, ¿no? Encima el planchado de la camisa a la espalda.
0: El...
1: La sotana.
0: La sotana. Bueno. La túnica, iba a decir.
1: Atención que hoy el paro universitario. 24 horas en todo el país. Rechazaron la propuesta del gobierno de aumento bimestral del 6%,
0: sí.
1: 3 en septiembre, 3 en octubre, y por eso la medida de fuerza.
0: Alvarenga no tiene algo para los despabilados desparramados. Tenemos que hacer data, más data de afuera, porque hay mucha gente afuera.
1: Ay, mirá, ¿quiere, por ejemplo, para los del sur? Tengo dale. Algo.
0: No, no, pero no digo en Pozo El Moyo, digo en Málaga, en Valencia, bueno, La Rioja, guarda, Acá en Italia, pero tengo muchos hoy desde Barcelona, en
1: bueno,
0: Italia, un calor que nos cocinamos.
1: Si nos invitan, vamos, vemos, y en base a eso, después de la evaluación, vemos qué le damos.
0: Si nos dan hospedaje.
1: De hecho, ¿dónde podría ser el recorrido? Málaga empezó.
0: Claro, puede ser.
1: Ahí lo visitamos a su amigo Viverti.
0: Ahí podríamos ir a
1: visitar. Por
0: ejemplo. Podríamos ir de visita y... Mucho calor, histórico el calor en Europa.
1: Sí, sí. ¿Y sabe qué le podemos llevar?
0: ¿Qué?
1: Carne de jabalí.
0: Eso quiero que me invite a comer.
1: Carne de guanaco.
0: No, guanacos he comido, pero...
1: Llama.
0: Llama, comí milanesa de llama en Humahuaca comí.
1: Sí, en el norte es común.
0: Encima. Súper fibrosa.
1: Río Negro va a modificar la ley de carnes.
0: Sí, contame.
1: Está avanzando en la legislatura, tiene 35 años. ¿Y qué le incorpora? Animales silvestres. Esto como un paliativo también a la carne vacuna.
0: Claro.
1: Que cada vez se consume menos. En realidad en la Argentina se consume la misma cantidad de carne por año.
0: Ajá.
1: Lo que pasa es que ha bajado la carne vacuna y ha subido la porcina y el aviar. Pero nos mantenemos en 120 kilos aproximadamente... Por habitante por año en la Argentina.
0: Sí. Sacando las excepciones, por ejemplo, ustedes son
1: no,
0: 320.
1: Lo supero.
0: ¿Te gasté el sueldo en carne?
1: Sí.
0: Carne animal.
1: Así que si quiere.
0: Sí.
1: Podemos hacer una recorrida por Río Negro. ¿Y quién le dice que hacemos un estofado de guanaco?
0: Sí.
1: La milanesa llama.
0: A mí me pasa algo, no me los puedo imaginar a los bichos estos y que me los estoy comiendo porque digo, tan
1: no
0: bonitos
1: sensible.
0: Que son, qué lindos que son. Verlos ahí en esos paisajes.
1: No solo se puede comer cosas fieras en la vida.
0: Ay, Dios. 6:47.
1: Que bueno. Nos cuente algún sureño, si ha probado.
0: Claro, nosotros tenemos
1: mucho. ¿Qué gusto tiene? ¿Qué tipo? Parecido aquí.
0: Nosotros tenemos mucha gente también.
1: Jabalí es medio fuerte.
0: Del sur. Jabalí es fuerte,
1: sí,
0: ¿no?
1: Sí, es medio fuerte.
0: Ese me queda por probar. He comido bichos, pero... ¿Comió rana alguna vez?
1: Sí.
0: ¿Y?
1: Bien.
0: ¿Bien?
1: Rana toro.
0: Valencia me decían. La rana.
1: No,
0: Valencia.
1: La rana toro.
0: ¿La rana toro?
1: Claro, la rana toro es la rana como grandota. Un ranón, le diría.
0: Ay, qué impresión me da. Acá hay un criadero de...
1: Hay muchos
0: de
1: en
0: rana, de pejerrey.
1: La zona de esa hay uno muy grande.
0: Escucha, dice Rodrigo.
1: Sí.
0: Si sacamos al Papa por las calles de Córdoba, mi amor, dice, va a tener.
1: Antes que bache, ¿no?
0: Qué desastre que son las calles de la ciudad. Va a tener que ponerse el almohadón ese. ¿Sabés cuál es el almohadón Dona? No, ni te explico. Yo que el Papa dice elijo el helicóptero de aquí a la China. Otro de Italia, mirá.
1: ¿Qué dice?
0: Daniela. Saludos a todos los chicos del gimnasio.
1: Ah, pero no nos dice que nos va a invitar a Italia.
0: No, pero Nora sí. Están invitados a conocer Tropea, lo más hermoso de Italia.
1: Mire qué lindo.
0: Mirá, acá dice Maricel, dice, buen día, reina, ¿cómo arrancan la mañana ustedes? Se lo extraña el princeso, dice. Bueno, princeso, está durmiendo, déjenlo dormir.
1: Va, creemos que está durmiendo, suponemos.
0: Capaz que está volviendo.
1: Oyendo.
0: De alguna biblioteca. A ver, Pato.
4: Buenos días. Hola, Fla. Despabilate, amor.
0: Se levantó a escueta, ¿eh?
1: Hoy es el, claro, es el día, simplifiquemos.
0: Euge, ¿qué decís?
5: Buen día, ¿cómo va?
0: Bien.
5: De derecho en este mundo y poniéndole onda a la vida. La gente que tenemos Parkinson estamos sin medicación. Ah, chan, bueno, no queda otra que esa, ponerle onda.
1: Le tomo el dato para
5: averiguar. Despabilate, amor, despabilate, sí. Vamos que hoy es miércoles.
0: Vamos, Euge, querida, que te amamos en este despabilate, amor. Toma el dato, ¿eh? La gente que tiene Parkinson está sin medicación. Bueno, así estamos nosotros poniéndole humor, ¿eh? La carta de Messi tocó el corazón, la carta de Enzo Fernández nos conmovió a todos con sus palabras. ¿Qué equipo lindo y transparente, nosotros o los de la selección?
1: Debe ser la selección, porque nosotros no somos ni lindos ni transparentes. Menos transparentes.
0: No la leía la carta de Enzo, ¿la leyó? Me cae bien, Enzo.
1: No, pero ayer fue récord, Enzo.
0: ¿Sí?
1: Y la cuarta venta más cara de la historia, $160 millones.
0: Pero a mí me dicen esos números, no sé ni cómo comer eso.
1: Bueno, es lo que pagó el City.
0: ¿Sí?
1: ¿Cuánto pagaría? ¿Cuánto deberíamos pagar por usted, Iro?
0: Carne de segunda vuelta. Acá Carla dice que ha comido de todo. Cualquier bicho, menos.
1: No. Pero que no me tomen el pelo, Carla.
0: Menos ratón y perro y hormiga. Con mis primas hacíamos prendas cuando éramos chicas de que la que perdía se tenía que comer una hormiga.
1: No, bueno.
0: Tienen gusto al limón. A ver qué decís, Jonás.
6: Buen día. Vamos que es miércoles, mitad de semana. Cortamos. Yo los invito, si quieren, a la calle Italia. Bienvenidos al fucking club del Pico y la Pala.
0: Este me gusta, tiene voz de locutor, Jonás.
1: Ay.
0: Vamos a la calle Italia.
1: Scorpion comió una vez.
0: ¿Comió?
1: En Brasil, sí.
0: ¿En serio?
1: Sí, frito.
0: No me digas. La última vez que un escorpión picó a mi hermana, se murió el bicho.
1: Sí.
0: Bueno, así es la familia que le voy a hacer.
1: ¿Qué cree que no hay víboras acá?
0: Buen día, mandale saludos a mi hermana Pame, que estamos trabajando desde las 5:30. Bueno, lo pongo a Marcos y ya lo libero, así se va a hacer el que trabaja abajo, a la cadena.
7: Hola, buen día, muchachos, ¿cómo les va? Alvarenque, ¿sos de comer carne de chancho? ¿Cómo te ha ido con ese tema?
1: No, vaca prefiero.
0: ¿Carne de chancho?
1: Sí.
0: Bueno, no sé. Cada uno come lo que puede, lo que le da el bolsillo come.
1: Anóteme el nombre, de atrevido.
0: Alvarenque le manda un abrazo grande, una gran amiga que tengo. Íbamos a ser colegas, pero dejé la carrera de psicología, ¿eh? La doctora Carolina Kedikian está escuchando y dice que lo ama a Enzo.
1: Armenia.
0: Es Armenia.
1: Y sí, Carolina. Kedikian es armenio.
0: Kedikian. Muchos pacientes tiene. ¿No quiere ser paciente? ¿Quiere empezar terapia a esta edad?
1: Si digo que no soy, es paciente.
0: Sí. Debería empezar terapia. Le hace muy bien a los hombres.
1: Bueno.
0: Porque los desconstruye un poco.
1: Páseme el turnero.
0: Ah, le voy a pasar el dato de mi amiga. Bueno, Alvaro, ¿en qué lo dejo? 6:52. Hermoso si están arrancando. Todavía está fresquita la primavera, pero para hoy 28 grados.
1: Divino.
0: 13 grados 4 décimas a esta hora. Vámonos más. Chau, Alvarenque.
1: Chau.
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0: Hola chicos, buen día, ¿cómo están? ¿Cómo está el fucking club Pico y la Pana? Todavía no sé si alguna vez probaron el esquirquincho en el norte, el mataco,
1: no.
0: Carne. Es muy chico.
1: Mirá vos. El quirquincho, lo vamos a tener en cuenta.
2: Palabras de agradecimiento a cada uno de todos ustedes por traer tu mano a Luna Park. Gracias.
1: Vamos, Luciano.
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0: Dale, vamos despacito, 7:03 a.m. Ya llega el profe. Dice que trae una sorpresa especial. ¡Apa! ¡Apa, apa! No traerá masas secas.
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0: A las 7:04 a.m. Estos son los principales títulos en el despabilate amor de la HIT en este 2 de septiembre. Caravana en Papa Móvil y hasta 2 millones de personas. ¿Cómo será el recorrido de León 14 en Córdoba? La visita del Papa está prevista para el 10 de noviembre, aunque podría adelantarse un día. El operativo contempla un recorrido desde el aeropuerto hasta el centro y una celebración multitudinaria. Esposado y bajo un fuerte operativo, el traslado de Villarreal, que se negó a declarar por el caso de Río Seco. El ex asesor del legislador Ramón Cañito Flores fue llevado desde la cárcel de Cruz del Eje hasta la Fiscalía de Dianfunes. Negó los hechos, se abstuvo de declarar ante la nueva acusación. Talleres tiene nuevo DT, se trata de Omar De Felipe, que sacó campeón a Central en Córdoba en la Copa Argentina en el 2024. Su contrato tendrá la duración de un año y su desafío será mantener al matador cordobés en el torneo de la Liga Provincial. 7:05 a.m. en Córdoba, 5 minutos. Agárrate. Sacá la bolsa esa en la que guardaste la pelo pincho, porque para hoy, 28 grados. Buen día. ¿Qué tomamos, limonada o café?
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0: El mate no es una bebida, es más bien una costumbre, como rascarse. El mate es exactamente lo contrario que la televisión. Te hace conversar si estás con alguien y te hace pensar cuando estás solo.
1: Ahí vamos, un matecito juntos. ¿Cómo la ves a esa? Hay un corte sobre Avenida Juan B. Justo, el sentido que va al centro entre las calles Unquillo y Parravicini. Así que atente ahí. Es porque están trabajando en la red cloacal y se va a extender por 10 días. Caseros a la altura del Santo Tomás. Cargadito, debe ser por el cole. Ya llega el profe.
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0: Rosana, hoy 7 de la mañana, 18 minutos. Qué hermoso, por Dios, qué hermoso. No, el día, profe. No, no es que lo esté mirando.
1: Que me decía a mí, ¿no?
0: No es que lo miro de frente y le voy a decir así, qué hermoso, qué hermoso.
1: Oh.
0: Bueno, no se me desmoralice así.
1: Buen día, clase, buen día, familia,
0: buen
1: chiquitines,
0: hola,
1: dije, ¿cómo está?
0: Profe, le digo algo, ¿eh?
1: A ver, ¿escuchó?
0: En la avenida O'Higgins,
1: sí.
0: La sentido al centro,
1: sí.
0: Desde Circunvalación hasta el CPC de Jardín Espinosa,
1: sí.
0: Está cargadita la mano, ¿eh?
1: Ay, no me digas.
0: No jodan, ¿eh? Bueno, sube el petróleo y ustedes ahí sin arrancar, ¿no? Bueno, ¿cómo anda, profe?
1: Tome la diagonal. Bien, dile, ¿cómo está usted?
0: Bien, acá. Con unas ganas de agarrar el pico y la pala,
1: oh,
0: me levanté.
1: Y el miércoles es la mitad de la semana.
0: Dios santo.
1: Qué duro que se hace, ¿no?
0: 28 para hoy, ¿eh?
1: Uy, veranito.
0: Oh, veranito pleno. ¿A usted le gusta el calor?
1: Hay que ponerse pupera, pantalón corto.
0: Pupera. Se terminó bien 80, ¿no?
1: Sí, bueno.
0: Nunca top.
1: Nunca top.
0: Pupera marca una época, que, profe.
1: No, la pupera es la pupera.
0: Yo la diré.
1: No, pues la pupera, a ver, es al pupo. El top es más
0: arriba. Es verdad,
1: ¿o no?
0: Es verdad. El top es bueno. Bien abajito acá de la
1: busto,
0: parte del busto.
1: Del busto, claro.
0: La pupera.
1: Es a la pupera.
0: Sí. Yo tengo serias discusiones en casa por el top, pupera.
1: Ahí va.
0: Sí. Mi hija debería haber nacido en Fortaleza para vivir de pupera. De top.
1: Bueno.
0: Sale barata en
1: son
0: tela.
1: Cosas que hay que regular a esa edad.
0: Hay que regularla. ¿Verdad? Sí.
1: Claro.
0: Está complejo. Porque se levanta, ve solcito y dice, ah, qué lindo día para top, ¿no?
1: Claro. 20 grados bajo cero, qué lindo día para top.
0: Ese es
1: no, nenita.
0: Su parámetro en la vida. Lo voy a sorprender, profe, con algo.
1: A ver.
0: Escuche esto.
2: No hace falta.
0: Qué ganas de bailar. Chicos. Sorpresa para ustedes.
1: Tenemos a Ian Luca para que se vayan el domingo a ver a este artista exitoso, talentoso,
0: claro.
1: Que ha tenido colaboraciones con Lucra, con la Joaqui, con la Taylor M.
0: A ver.
1: Nada.
0: Si te pongo alguna con qué locura.
1: Con qué locura.
0: Mira, ahí ponemos uno con qué locura, profe. A ver, le hago de DJ.
1: Ay, qué lindo, Ian Luca.
0: Qué
1: a
0: lindo
1: los chicos
0: para esta hora.
1: Les encanta Ian Luca. Es
0: sí,
1: un
0: les
1: artista
0: encanta.
1: Super crack.
0: Sí.
1: Así que tenemos esta sorpresita para ustedes, chiquitines y familia.
0: Qué
1: se
0: lindo.
1: Van a ver a Ian Luca el domingo. Si tienen la suerte y la fortuna de ser los ganadores.
0: Va, hay que ver qué trae el profe,
1: de lo
0: chico.
1: Que, de la dinámica de hoy.
0: Te voy a regalar una con Flor Álvarez.
1: A ver.
0: Este con Ian Luca también.
1: Sí, te regalo amores.
0: Ian Luca se llenó de cadenas doradas.
1: No me diga, tipo New Rich.
0: Claro.
1: Tipo rapero New Rich, de Nueva York, pero
0: sí,
1: bueno,
0: sí.
1: De acá de Argentina.
0: Que le hacen juego con sus ojos.
1: Pero les queda bien, les queda bien. Sí,
0: cara
1: sí.
0: De nuero bueno.
1: Sí.
0: O sea, de
1: nuero bueno.
0: De yerno, ¿cómo sería si
1: no,
0: yo?
1: No, nuero.
0: ¿La suegra y él?
1: Nuero.
0: ¿El nuero?
1: El nuero.
0: O el yerno.
1: El yerno.
0: El yerno, profe.
1: Creo que no existe la
0: nunca
1: palabra nuero.
0: Sí, los parentescos.
1: Disculpen, chiquitines.
0: Perdónennos. Bueno, para, te regalo una más, mirá.
1: A ver. Este. Vamos el domingo, ¿vendré conmigo?
0: Dale, seamos dos grandulones bailando ahí.
1: Claro.
0: Este es con Fede Vigevani.
1: Claro.
0: Me lo contó un pajarito.
1: Me encanta este.
0: Qué hermoso. Bueno, ¿qué les va a preguntar
1: bueno,
0: a los chicos?
1: Bueno, ayer cuando regresaba a mi casa en Avenida Irigoyen, en Avenida Ancha, vi cruzando una señora muy mayor y vio que los autos por ahí están en el semáforo en rojo. A punto de ponerse en verde.
0: Le hacen puntería a la gente.
1: Y le van acelerando y la señora ahí.
0: El pistero de la. De la...
1: Claro, y uno cree que no llega más a la vereda.
0: ¿Qué
1: a la otra punta?
0: Ay, no,
1: no
0: claro.
1: Solamente le pasa a una señora mayor, en este caso, porque yo lo advertí.
0: Sí.
1: Digo, pero bueno, a una persona joven también le pasa.
0: Sí,
1: más
0: sí.
1: Allá que uno puede correr un poco más rápido, digamos,
0: sí.
1: El auto le cele, parar, hermano, estoy cruzando.
0: Total.
1: Así que me puse a pensar en las avenidas.
0: Ajá.
1: Y dije, ¿cuál será la avenida más ancha del mundo?
0: La avenida más ancha del mundo.
1: La avenida más ancha del mundo.
0: ¿Hay ayuda o no?
1: No.
0: Ay, pero...
1: Es para que averigüen en la biblioteca digital de Google y aprendan los chiquitines cuál es la avenida más ancha del mundo. Porque yo pido que una vez le ve la quinta avenida en Nueva York.
0: Sí.
1: Y dice, uy, qué avenida.
0: Yo te iba a decir una de Nueva York, pero
1: claro.
0: No quiero spoilearle a los chicos.
1: Pero usted sabe que No, no, no, no.
0: No, no.
1: La avenida más ancha del mundo, ¿sabe quién la tiene?
0: ¿Quién la tiene?
1: Las argentinas y los argentinos.
0: ¡Ah!
1: Está en nuestro país, bueno, la avenida más ancha del mundo.
0: Chicos,
1: y otra de las cosas para estar orgulloso.
0: Ahí, oh, ahí tienen, entonces, una data. A las 7 de la mañana, 23 minutos, tienen una data. Ahí los saluda Dai.
1: Hola, Dai.
0: Tiene muchos saludos personalizados,
1: no,
0: hoy.
1: No, bueno, debe ser por las clases particulares.
0: ¿Cómo?
1: No, doy clases particulares.
0: Sí, claro. Y se le viene la época fuerte, después ahora el calorcito que hay que sacar.
1: Sí.
0: Hay que rendir.
1: Va. Sí, cómo aprender a... cómo enseñar a su chiquito de 6 meses a nadar en una pileta.
0: También te enseñé.
1: Sí, ahora se viene el verano, estoy enseñando eso.
0: Ah.
1: Yo voy un paso siempre adelante, diré.
0: Está con el curro también de natación.
1: Claro, todo.
0: Está bien.
1: Soy profe de todo.
0: No, hoy sí. Hay que ser pluriempleo, ¿eh?
1: Claro, y sí. Si sí, no, no sí, alcanza, sí. Dire.
0: No.
1: No le alcanza a Tini, nos va a alcanzar a nosotros, claro.
0: No le va a alcanzar para la carne de jabalí ahora que se va a vender en Río Negro. Bueno, profe, bueno. A las 7 de la mañana, 24 minutos, ¿a dónde nos vamos?
1: Al himno de los despabilados.

0: Hola Flavio, profe,
1: Hola.
0: soy Jane con San José y la respuesta es que la avenida más ancha del mundo la tiene Buenos Aires y la calle es 9 de julio. Quiero participar por las entradas.

0: Hola, soy Sofía Durán, soy del Colegio Rayo y la respuesta es los 9 de julio. Chao.
1: Chau.
2: Chau, Chi.
3: Sofía es el nombre más dulce del mundo, ¿sabes?
2: ¿Sí? ¿Sofía?
3: Así salió catalogado.
2: Mira el hombre.
3: Hermoso nombre.
4: Hola, soy Santino del Transporte Pato y la respuesta correcta es 9 de julio. Despabilate, amor.
2: ¡Vámonos, Pato! ¡Vámonos, Pato!
5: Hola, soy Fausti y voy al colegio Pata Villa Eucarística y la avenida más allá del mundo es 9 de julio.
3: ¡Correcto!
6: Buenos Aires.
2: Buenos Aires, me encantó esa, ¿eh? Oh, un abrazo a todos los transportistas. Tienen que tener una paciencia. Sí. Porque les hacen dunas de migas en el auto.
3: Un chiquerío el auto.
2: Amamos los transportistas. Sí. Abrazo, Guada, si estás escuchando.
7: Hola, soy Julia, voy al Pío Décimo y la respuesta es la avenida
3: 9 de julio.
7: 9 de julio de Buenos Aires.
2: ¿Cómo colaboran ahí, no?
3: Chao.
2: Los adultos de la nocturna están ahí.
8: Claro. Hola, soy Ciro.
3: Hola, Ciro.
8: Del Colegio Fasta y la avenida más ancha del mundo.
3: ¿Cuál?
8: Que está en Buenos Aires, el 9 de julio, al frente del obelisco. Chao, espabilate, amor.
2: Chau. Vamos, Sebas. Bueno, se abrigan, chicos, 13 grados 2 décimas. Aunque hoy...
3: 28.
2: Cebolla.
3: Que no hayan comido ajo.

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1: Apa, apa, qué linda rumbita. ¿Cómo están esos patos en fila? ¿Hay algún pato en fila o no? Imaginen cómo estarán los míos, que perdí la, los patos acá en el... Ay, perdí los patos. Bueno, en fin, aplauso. Qué linda esa rumbita de FMK. Qué lindo arrancar así. Buen día, sol. Hola, Lore. Fla. Ando con la mecha corta, como decís vos, dice Lore. Bueno, y ni un pato en fila. Está muy bien, Lorena. Porque, ¿sabes qué? Tenés una nueva oportunidad de alinear los patos. Yo ayer le dije a mi hija, ¿sabes qué? Decime tía, no me digas más. Ma, ma, ¿dónde está? Ma. Le voy a decir esto, decime así, mira. Mamá, mamá. Por lo menos que se sienta un poco más armónico. 47 mil más por hora, mijita, qué paz.

0: Le voy a enseñar esas dos canciones a la Come Gratis. Bueno, voy con vos, Gasti. Hola, Gastón, buen día. ¿Cuántas veces le decís ma a tu mamá por día, vos?
1: Cinco.
0: Ah. Está muy bien. Estás perdonado. ¿Está? Porque usted... ¿Cuántos años tenés vos, Gasti?
1: Siete.
0: Ah, entonces la llamas mucho. Ma, ma, ma. Mami, ma. Ma, ¿me alcanza una banana? Bueno, Gasti, ¿dónde está la avenida más ancha del mundo que habló el profe?
1: Buenos Aires.
0: Bien, ¿cuál es la avenida?
1: 9 de julio.
0: Eso, vamos todavía. Ay, se fue el profe, a ver si me está escuchando el profe y todavía no se tomó el ómnibus para que venga. Che, Gasti, ¿qué llevas de merienda?
1: Banana.
0: ¡Banana! Me gusta. ¿Y qué la comes así, banana como mono?
1: Sí.
0: ¿O en un tupper?
1: Como mono.
0: ¿Ah? Como mono. ¿Sabés que yo tengo una compañera acá de trabajo, Fer Rojas, que tiene un tupper de banana? Tiene un tupper con la forma de banana. Ella tiene tupper para todo. Y tiene un tupper que se compró acá en los chinos que tiene forma de banana. ¿Está buena esa o no?
1: Sí. Y quiero una.
0: Bueno, le voy a decir a Fer Rojas que te regale uno a vos y pasas por la radio y lo buscas, ¿sí? Te ganaste las entradas para ver a Ian Luca. ¿Dónde? ¡Profe! Profe, no escucha. Venite para la radio a buscar las entraditas, ¿sabes?
1: Sí, muchas gracias.
0: Dale, besito enorme, que tengas lindo día, Gasti. Chau, Chi. Estoy más sola acá que Hitler el día del amigo. Profe, no viene. Me abandonó también. Es otro que me abandona, ¿eh? 13 grados, 2 décimas a esta hora en Córdoba. Un día hermoso vamos a tener. 28. ¡Upa! Se habrán bailado esta. Eddie Grant. Hope Johanna. Buen día. Sí, con actitud. Vamos, con esperanza.

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0: Hola, Fla, ¿cómo estás?
1: Buen día.
0: Escúchame, te hablo desde acá, desde Altagracia.
1: Sí.
0: Ayer pasó algo muy curioso.
1: ¿Qué
0: Estaba en
1: pasó?
0: la zona del parque infantil que le llamamos, ahí cerca del Tajamar, plena siesta. ¿Y vos sabés qué? Se escuchó la risita de la de Spavel. No,
1: No.
0: una, dos veces, digo, opa. Se escapó la de Spavel de la caja, anda paseando acá en Altagracia. Vaya a saber qué dañineada andará haciendo la muñequita esa por acá. Ojo el piojo, ¿eh? Controlala más, Flavia. Pero en serio, alguien se reía igual que la de Spavel,
1: No
0: casi me
1: me.
0: muero.
1: Esa risita es una loca esta de spa. Siempre llega tentada. Mañana sale de la caja. Ahí está. Mañana sale el modelo primaveral. Flor de muñeca. Esa. 7:48. Dale, busca a alguien buena onda hoy para tomarte un cafecito, para tener una charla linda. Gente, mira, gente linda. Nos vamos a rodear en este septiembre de gente que suma. Para restar, ya está matemática en el colegio. Párenla.

0: qué hermoso, Camila.
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1: 7 de la mañana, 53 minutos. En un ratito nada más les voy a contar cuánto van a cobrar en diciembre los senadores nacionales. Van a tener que aprender técnicas karatecas o de respiración. ¿Ah? Esto es, mira, escuchá, Brasca, porque esta te puede servir a vos también. Esto es, me dijo la kinesióloga mía, la doctora Erika Abudi, que es una cuestión de sistema nervioso central, cuando vos se te pone tenso el cuerpo. Sistema nervioso central, yo digo así, es una cuestión de sistema nervioso central y se me bajan los hombros. Viste que andamos como en estado de alerta todo el tiempo, como en yesa, como si nos hubieran puesto cemento, mijito, en la espalda. Entonces ella me dice, cuando vos sientas que estás muy tensa, que te empieza a doler el cuello, que los hombros se ponen así, como si fueras a tener una discusión con tu ex por lo que te pasa por tu hijo, se vos agarrás y decís, ah, esperá, esto es sistema nervioso central. Cae el hombro. Cuidado ahí, si vas manejando te vas a poner la Torre Ángela de frente, ¿no? Es tremendo cómo me relaja eso. Cuando yo escuché el sueldo de un senador nacional, comparado con un médico residente, con un profe universitario titular con dedicación exclusiva, yo voy a tener que hacer así. Sistema nervioso central. Baja. Baja. Respiro, inhalo, exhalo y vos pensás. Bueno, está bien, no puedo comprar cremón porque es carísimo, pero me doy un lujo. Me tomo un vaso de agua helada. ¿Ah? Me doy un lujo en la vida. Sistema nervioso central, apréndanlo eso. Son tres respiraditas y baja el cuerpo. Y sale del estado de alerta, de enojo. Y mañana hay cadena nacional, por las dudas. Estoy anexando datos que te pueden servir.
0: Desde las 6 y hasta que te despiertes del todo, vamos a estar acá. 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

0: Hola, Flan, buen día, ¿cómo va?
1: Buen día.
0: El mensajito este es por el comentario que hiciste del ma.
1: La oveja.
0: No te hagas problema. Eso no se termina nunca, por más que crezcan. Y después no solamente que viene el ma,
1: no me diga,
0: sino que viene el abu.
1: Uy, papá.
0: O sea, todo el día.
1: Todo el día.
0: Se reproducen. Se reproducen. No. Es una cosa de locos.
1: Sí. Ayer hablaba eso con Nati. Ahí en Naturis, que nos escuchan siempre en Don Bosco. Me dice Nati, los míos son grandulones, pero grandulones. Grande. Y siguen, ma. Y comer, ma, me lava la ropa, ma. Chiquitos, dejen de ser tan chupasangre, sanguijuela.

0: Tres minutos han pasado las 8 de la mañana. ¿Ustedes vieron lo que es este solcito en Córdoba? Una cosa de loco. Qué lindo que está para vivir. 8 de la mañana, 3 minutos. Magalí dice que relaja el sistema nervioso central con un jugo de uva. Parece que le da el tinto a la flaca. Hola, Lili. Sí, te estoy leyendo, Lili. Dice, los amo. Hoy pileta. Dale, con la piletita invita.
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0: A las 8 de la mañana, 4 minutos. Estos son los principales títulos en el Despabilate Amor de la HIT. Milei hablará el jueves a las 21 horas en cadena nacional. La UIA, la Unión Industrial Argentina, celebra el Día de la Industria en un escenario negativo y tensiones con el gobierno de Milei. El acto central será en una planta farmacéutica de Malvinas, Argentina. Solo irá el jefe de gabinete. Posá para la foto. Ladrones y modelos se sacaron fotos mientras robaban un auto en Alberdi. Y todo quedó grabado. Tres delincuentes ingresaron durante la madrugada a la cochera de un edificio, robaron una moto, una bicicleta. Las cámaras registraron el insólito momento en el que uno de ellos posó mientras el cómplice lo fotografiaba y se reía. Belgrano juega el viernes con Huracán en el Gigante de Alberdi. Talleres lo hará el sábado con San Lorenzo en el nuevo gasómetro. ¿Qué temperatura tenemos en Córdoba a esta hora? 13 grados, 2 décimas. Máxima para hoy, chapuzón, 28. Cuidado, porque estos primeros calores son traicioneros. Como vos, como vos, como vos, como vos, como vos. Son traicioneros. Mucha alergia.
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0: Un beso, Florchita querida. Florencia, todas las Florencias están de temporada ahora, Flor querida, odontóloga que escucha siempre la radio, va sacando el perro a pasear. Sácame el perro a pasear. La odontóloga Florencia Augusto, ahí en la clínica Romeo, que está a full. Con Hernancito, cómo los quiero, Me tengo que ir a hacer un blanqueo. No de capitales, sino de dientes. No puedo blanquear nada si no tengo nada. Bueno, no, ¿cómo no voy a tener nada? No se habla así. Todo lo que decimos queda decretado. Soy una afortunada. Bueno, ¿quién va a ser de co-conductor estrella ad honorem invitado? Te vamos a dar la posibilidad en este preciso instante, por una sorpresita capaz. Esto es como los cumpleaños infantiles, capaz hay sorpresita, no lo sé. Dale, ¿quién se la banca hoy? ¿Quién se pone el co-conductor al hombro? Sí, obvio que yo siento abstinencia de mi barea. Pero bueno, ¿qué quieres que haga? Yo, la vida sigue. A uno no lo pueden dejar en una curva y uno se va a quedar. ¿Cuántos años va a llorar? ¿Cuántos años vas a llorar? No. Entonces, necesito un co-conductor, una co-conductora para desarrollar un tema. Se anotan acá en el mensajero de la HIT, van a desarrollar un tema con la que suscribe. ¡Ah, el temita que les hemos elegido hoy! ¡Ah! Que vamos a debatir lindo, Bueno, dale, 8 de la mañana, 13 minutos, 13 grados, 2 décimas, sol radiante en la ciudad para compartir un mate, lo que vos quieras, una charla, un café. Empiecen a buscar gente linda. No esa gente que atrasa, que te deja una energía, que te da taquicardia. Bueno, 8 de la mañana, 14, lo dije, ¿no? ¿Se anotaron co-conductores?
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0: Hola, buen día, Casu Quintanilla. Sí, una vez. Qué lindas son las versiones en vivo, porque te llevan ahí, ¿viste? Vos no salís de tu cocina, pero vos estás ahí bailando.
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0: Así te quería encontrar. Ya vamos con el co-conductor ad honorem, ¿eh? Había quedado el tema del sueldito de los senadores nacionales. Bueno, voy a hacer sistema nervioso central. Cobrarán 13 millones de pesos brutos en diciembre, mientras el salario mínimo vital y móvil es de 376 mil pesos. Claro que no llega ni a tres tiras de mimbre para la canasta básica. El aumento surge de la paritaria legislativa que acordó esta suma acumulada, muy atinada, casi el 7% entre septiembre y diciembre. Actualmente cobran 12.260.000. Claro, capaz que ahí no les alcanza. Por lo que el aumento será de casi un millón de pesitos. Estaba comparando yo con una jubilación mínima. ¿De cuánto es? ¿419? ¿700? ¿Aprox? Ah, no, pero tiene el bono de 70.000 este mes. Ah, no, entonces ya se le va. La jubilación mínima se le va a 489.700. No, ahí cambia la mano, ¿eh? Bueno, un profe titular universitario con dedicación exclusiva cobra 1.800.000 bruto. No, no le digo el profe, le digo el sueldo. Médicos residentes, un promedio de bolsillo, 1.800.000, dependiendo del centro de salud, de las horas de guardia, de todo lo que hacen adicionales. ¿Ah? Bueno, así que se viene el aumentito de los senadores nacionales, que van a cobrar 13 millones de pesos brutos en diciembre. 8 de la mañana, 23. No te calentes, hornalla. Sistema nervioso central. Bájame esos hombritos. Dale, ahí va. Ya voy con el co-conductor invitado. 28 grados para hoy. 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

0: Katy Perry, What It Burns. Me voy al co-conductor. Ad honorem, invitado.
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8:30, nos vamos para Corriente, la tierra del llamamé. Ahí lo voy a encontrar a él, a nuestro... Chalo, quedó despedido. No va a tener viáticos. ¿Cómo va a arrancar así el primer día de trabajo, el co-conductor y ad honore? ¿Qué pasó, Daniel? Primer día, ya te agarró miedo y colgada, ya me dejaste clavada. Bueno, hola Vané, de Alta Gracia, ya voy con tu debate que está muy bueno. Para hoy una máxima de 28 grados, mañana jueves una mínima de 14, una máxima de 21, para el viernes baja un poquito con una máxima de 20 y una mínima de 7. Fin de, ya nos vamos a 14.

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Qué hermosa esta canción. 8 de la mañana, 39 minutos. Oh, acá llega él. Dale, en su primer día de...

0: trabajo me deja hablando sola, dale, ahí lo tenés al otro princeso. Daniel es el co-conductor ad honorem invitado. Hola, Dani, buen día.
1: Hola, Iros.
0: ¿Qué haces, loquito?
1: ¿Cómo andamos?
0: ¿Cómo va ese cuerpo?
1: Bien, bien, ya es miércoles, el cuerpo lo sabe. Estamos preparaditos.
0: Tenés vocecita medio de locutor vos, ¿eh? Guarda.
1: Y algo de eso tengo 3 años de Iser, Buenos Aires.
0: Ah, acá están pasando por la banqueta, están choreando acá, ¿eh?
1: Así que prepárate, Varea, porque te estamos
0: mirando de frente.
1: Exacto, tal cual.
0: Te estamos mirando de frente. ¿Ah? No, ya sabemos que sos director de la frecuencia Z, la repetidora de la cadena en Esquina Corrientes.
1: Así es, aquí estamos.
0: Qué rico comer un dorado a esta hora.
1: Ahí lo estuve invitando al profe, que me prometió que para el verano se viene.
0: El
1: no
0: profe.
1: Sé, yo le dije que te traiga, sí. que te traiga vos también.
0: ¿Viste? Sí, hay que decirle al profe que me lleve y a Brasca también. Capaz que son el mismo, pero bueno, la radio es mágica. Bueno.
1: Claro, que venga el profe, que venga Brasca.
0: No hay recursos, bueno. Bueno, escúchame, co-conductor ad honorem, estamos buscando a vos, te estamos buscando a vos para que debatas el tema de habló el papá de Tini. Uh-huh. Muy escueto, don Stoessel.
1: ¿Qué dijo Alejandro?
0: Solo recibo difamaciones y agresiones. Amo a mis hijos con todo mi ser y jamás podría hacerles daño.
1: Ni lo volvería a hacer.
0: ¿Eso crees vos?
1: No sé, digo, pienso, qué sé yo, nunca lo hice ni lo volveré a hacer, dijo un amigo mío alguna vez.
0: Claro, y no volvió a la casa, es que...
1: Sí, no volvió, claro.
0: Dice no haber tenido la intención de hacerle daño a su hija, otra cosa muy distinta es asumir que quizás algunas formas de crianza, decisiones, modos de proteger, determinadas actitudes pudieron haber generado algún dolor. Claro, porque ella le pedía plata para ir a para pasar el peaje, ¿viste?
1: Claro, no tenía ni para el peaje.
0: No, anda como nosotros, pero es Tini.
1: Claro, pero siendo Tini, el tema es que nosotros, lo nuestro es común, es de todos los días eso.
0: Pobre Tini, la verdad, te digo que está pasando un momento espantoso.
1: Y pensar que yo creía que Tini, bueno, que iba a tener un lindo año, viste, que se casaba y todo eso, ¿verdad?
0: No, pero
1: pasará, ¿no?
0: Pero vos, ¿por qué lo pones en pasado? ¿Se casaba? ¿Se casa?
1: No, digo que sé yo, pero no sé si tendrá hora para el casamiento.
0: Dicen que está chocho. Ah, por el tema de que,
1: el tema económico.
0: Sí, capaz que haga una juntadita ahí en un camping en Cava.
1: Sí.
0: Dicen que el padre no es malo, sino muy controlador. Entonces habría querido manejarle absolutamente todo. Y ahora que entró de Paul, dijo, mijita, deja de vivir como una nena de papá. Vamos, papu, claro. Y ahí
1: vamos para Miami conmigo. Y
0: ahí se armó. Pero bueno, yo creo que no hay mala espina de este padre. Qué sé yo, es agarrado y controlado.
1: Y nunca pareció que fuera mal padre, ¿no? No sé, bueno, qué sé yo, viste que entre cuatro paredes hay cosas que uno nunca las termina de saber, ¿no? Pero
0: yo creo que, ¿viste los secretos debajo de la alfombra? Lo que nunca vas a saber de una familia, no sé.
1: Claro.
0: No sé qué pito toca el hermano también, si como el hermano de Susana Jiménez, que está ahí portador de nombre.
1: Claro.
0: Ojo. Realmente también el otro labura. Debe ser muy jodido el engranaje ahí, ¿no?
1: Claro. A mí me parece que la única que labura es la pobre Tini. Y no tiene ni palpeaje,
0: ¿viste? La única que agarra el pico y la pala. Bueno, escúchame.
1: Claro.
0: Ayer habló Tini, pobre, llorando, hizo un vivo. Ahí yo te digo, la verdad hay que humanizarse, porque por ahí uno lo ve tan de afuera y piensa que no les pasa nada. Tini apoya la cara en la almohada igual que vos, igual que yo, igual que todos. Y está pasando un momento muy complicado y hay tanta agresión que pidió, ¿sabes qué? Que pidió un poco más de empatía.
1: Un poco más de empatía.
0: Y que somos muy bravos los seres humanos, opinamos de todo el mundo sin saber nada. Yo no puedo opinar de tu vida, Daniel, si no te conozco.
1: Claro.
0: ¿Cómo voy a opinar de qué haces vos un sábado a la noche?
1: Que dejemos de lado, hablemos sin saber, digamos.
0: Claro, claro, pero con mucha saña. Entonces, bueno, ¿viste? Habló de temas muy complicados, como de gente que está al borde de la salud mental y que estas cosas la empujan a tomar decisiones bravísimas.
1: Tal cual.
0: Sí.
1: Sí, somos bravos.
0: Bueno, habla por vos, Daniel. A mí no me metas en tu bolsa, ¿viste?
1: Vamos, vamos, yo que te conozco de escucharte.
0: Ahora me conoces y sos de Corrientes. Ahora el co-conductor invitado me va a juzgar a mí. Ahora el co-conductor. Ah, va.
1: No.
0: A la cara me lo decís, Daniel, a la cara.
1: Escuchamos, pero no jugamos.
0: Esa me gusta. Bueno, Dani, querido, abrazo para Corrientes. Sé que están ahí escuchando la hit en esquina, Corrientes.
1: Así es, a full, todos los días, es como una red de altoparlantes, está a full en Frecuencia Z sonando la hit, y les agradezco muchísimo esta posibilidad de salir al aire, de conversar con vos, y bueno, de hacer un poco, de conocer también nuestra ciudad, nuestra localidad, que es muy chiquita, muy humilde, muy pequeña, pero es una hermosa ciudad turística. Que bueno, que los invitamos a todos los cordobeses que se vengan en algún momento y que
0: me encantó. Corriente, la tierra del chamamé. ¿Cómo es la banda esta de los Aloncitos?
1: Los Aloncitos.
0: Ay, cómo me gustan los Aloncitos. Me encanta la música que hacen los Aloncitos, Dani. Bueno, ahí vamos a estar comiendo un... El Pacú no es de ahí de...
1: El Pacú es... aquí en esquina se realiza la Fiesta Nacional del Pacú. Así que te esperamos con Brasca... Y con el profe.
0: Y con Varea. Le voy a pedir unos mangos al papá de Tini para que me pague el pasaje en bici y me voy.
1: Y claro. ¿Mm? Y claro, pidámosle unos mangos a Alejandro Stuessel y bueno, y sí, y tengamos un poco de empatía con esta chica que la verdad no debe ser fácil que se divulgue.
0: Estar en su billetera, familiar. No debe ser fácil. Bueno, te queremos mucho. Chau, co-conductor invitado. Ad honorem.
1: Abrazo.
0: Chao, Dani.
1: Un abrazo para vos y para toda la radio. Chau.
0: Chao, Dani, querido. 8:46. Gracias.
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los Baba Baba, 8:53, dale que doy la palabra a Cetrogar y después, ay, la canción que les voy a regalar. Un beso para vos, chiquito, un beso para vos, que estás llegando a la mujer urbana. A sacar una foto, ya te mando, Fla. Bueno, acá, loco con su tema, acá. Se va la mujer urbana. 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Les voy a regalar una canción. No. Esto es lo nuevo de Auténticos junto a Caligaris, el cover de Sergio Denis. Este es Tribunera. ¡Ay! ¡Te quiero tanto! Dale, dale. Subime el volumen, operador. Ah, se hacía la que tenía 200 empleados. Subime, operador. Subime.

0: qué manera de ser lindo este tema, ¿eh?
1: Ah, pensé que nosotros.
0: También. ¿Sabés qué? A vos, la primavera te pone lindo a vos.
1: ¿Vos decís?
0: Estás con un cortecito medio Milo J lindo.
1: Milo J, cualquiera, ¿no?
0: Cualquiera tiré. Cualquiera.
1: Cualquiera tirabas, ¿eh?
2: Sí, venga. ¿Cómo andan? Buen día.
1: Y vos con esa corbata como
2: estoy
1: farmeando.
2: A ver, ¿estás farmeando ahora? Me encanta.
1: Rara, pero bien, digamos.
0: No, no, rara no. Tú, no. Rara tu cara.
2: No, está divina. Mira que
1: es un look distinto.
2: A mí me gusta porque se rehúsa ahora. Mirá, usar corbatas. ¿Sí?
0: Ella bueno. Hace cara de satura. Estás divina. Como diciendo, Mansur, deja de pelear.
1: No, pero es que no estoy acostumbrado a verte.
2: A ver qué va a decir
1: hoy
2: de mi chaleco de naranja. Ah,
1: me encanta. Algo.
2: Porque yo, viste que no uso tantos colores. Pero a mí me gustan, pero no me animo.
1: Pero la Flavia está hoy como si fuera, ¿cómo se llama ese chaleco? De tanguera.
2: Como de, como no, de
1: Cecilia, Cecilia Milone me das.
0: Me falta Nito Artaza, pero...
1: Y un par de traumitas.
0: No, ¿no te doy más así farmeando testosterona con este chaleco?
2: Medio masculina, medio me gusta.
1: ¿Sabes qué me da como...
0: que te agarro con una fusta.
1: Cris Morena cuando se
0: cuando
1: vestía
0: era vieja
1: un poco.
0: Y se vestía claro. De eso.
2: No, cuando estás bárbara.
0: Cuando era vieja y se vestía ridícula.
2: No. Qué basura. No, no le des bola.
1: ¿Escuchá? Pero bueno, es que me da algo como algo, algo teatral, performático, por eso te digo.
0: Nuevas.
2: Hoy no tenés canto.
0: Tengo dos cosas nuevas. Hoy tengo, no,
2: hoy tenés hoy, teatro, hoy canto.
0: Tengo diversidad hoy.
2: Sí, acá abajo.
0: Acá abajo, en Cadena 3.
1: Qué bárbaro.
0: Che, pará. Te voy a decir una frase que tengo ahora que voy a usar mucho. Arranca. Arranca que se puso en verde, como diciendo, tómatela.
1: ¡Ay, wow! ¡Qué,
2: ah, sos
1: qué
2: una loca
1: frase,
2: bárbara!
1: ¡Por Dios!
2: Arrancá no. Que se puso verde, no pará.
1: Me hiciste pensar muchísimo.
2: Para, no, a mí sabes cuál
0: y
2: me
0: hizo. Salí afuera que está pasando el basurero.
2: No, esa es
1: la
2: mala.
1: Sacás de tu hija, te querés hacer la
2: esa
1: actual.
2: Es muy mala, Flavia. ¿Sabes cuál es tu mejor frase de esta semana? O no sé si la usás hace
1: sí,
2: mucho, pero ya
1: la
2: te la escuchamos.
1: Dos programas que estuvo bien. La heladera,
2: decís
1: la metáfora.
2: Que tenés menos que. ¿Cómo es menos producción que tu heladera?
1: No, menos recursos
2: menos
1: que mi
2: recursos
1: heladera.
2: Que tu heladera. Es muy gracioso.
0: Es buena.
2: Eso.
0: Pero anda casi lo
2: porque
0: vas,
2: en una
0: no.
2: Escalera, en una escalera, en una heladera de fin de mes es así.
0: Tremendo. Hace eco la heladera, digo, porque
2: hola, hola.
0: Cuando no tenés.
2: ¡Ay, leche! ¡Leche!
0: No, leche ya sería una BC1. Cuando no tenés ni manteca, ya es un quilombo.
2: Ni manteca. Ah, yo no tengo ni manteca, te juro, hoy tengo que ir al super.
0: ¿Ves?
2: Sí.
0: Ahí está.
2: Nada, pero.
1: Y papel higiénico, ya hace como unos días que estoy.
2: ¿Y, te estás
0: ¿Y con qué te estás limpiando?
1: ¿Con, la hoja de acá? ¿Con qué? Con la servilleta que me está dando el Ari.
2: ¿De cocina?
1: No, la servilleta que me dan en la ensalada.
2: Sos croto.
1: Crotísimo, he llegado a un nivel de crotés.
0: Te haces un exfoliado.
1: Me hago una cosita y después un lavaje. Bidet, digamos,
0: cola.
1: ¿Entendés?
0: Sí, una tira de cola con el la.
2: Me no, muero, tampoco, con la servilleta tan... de lo del Ari. Yo te juro que es un montón.
1: Hoy le voy a pedir extra.
0: Que me... Pero escucha.
1: Te diré como una semana más o menos que vengo
0: aparte,
1: sin papel.
0: Papel higiénico es como, en este país, carísimo.
1: Y bueno, sí, por eso te lo digo.
2: El bueno es caro, carísimo.
0: Encima, bueno, sí. Hay uno que a mí me encantaba, iba a la casa de una amiga ese que tenía los perritos.
1: Los perritos, ya hablamos, sí.
0: Millonaria para comprar ese.
1: Claro.
2: Pero hay uno más Tobara, que no voy a decir el supermercado.
1: No, pero
2: que lo
1: nos
2: venden,
1: ayudemos.
2: Que tiene. Hay
1: porque
2: uno
1: a mí
2: que,
1: me
2: que al Facu le encanta.
0: Nos ayudemos.
2: Que no es tan caro como el de los perritos y tiene dibujitos que a los chicos les gusta, que tiene ballenitas.
1: No, el tema
2: tienen
1: es que
2: cuatro
1: sea suave.
2: Rollos y uno trae como ballenitas, delfines,
0: me
2: qué sé yo.
0: Eso.
2: El otro trae, por decirte, leones, tigres. Y no es caro.
0: Leones
1: pero es suave.
2: M Max, en Mariano Max.
1: ¿Es suave?
0: Ahí lo venden.
2: Es suave.
1: El tema es que no sea lija.
0: Me encantó el
1: más amarillento, ese, lija fina, digamos.
0: Ese dato que tiraste no. Ayer de las gomitas, el lugar ese donde se comen gomitas.
2: Ay,
0: donde
2: no,
0: vas
2: no.
0: A buscar gomitas.
2: Vos te volvés loca, ahí, Flavia. Es un imperdible, hasta el cielo. Ya te voy a rescatar unas bananitas y mañana te las traigo.
0: Yo
2: porque mañana
0: las
2: lo presentamos.
0: No en todos los kioscos hay bananitas, esas que se disuelve el azúcar en la boca.
1: Ay,
0: y te quedan
1: feas.
0: 97 caries por bananita.
2: Claro. Esas son. Las tengo en la
1: esa
2: caja.
1: Esas bien
2: de
1: duras, no me gustaron nunca.
0: Bueno, peor mi hija come los ácidos, esas tiras.
2: Los ácidos.
1: Pero esos son ricos. Los,
2: no, me hace acá atrás de abajo de la oreja.
1: ¿Los fizz?
0: ¿Los de ahora?
1: ¿Cómo
2: no,
1: son?
2: Gomitas ácidas.
0: Sí, las tiras.
2: Las tiras de gomita ácida.
1: Ah, no la conozco, horrible. Pero seguro me va a gustar, porque me gusta esa sensación ácida
0: cuidado,
1: atrás.
0: Cuidado, te vas a arrancar tres coronas.
1: En la mandíbula.
0: Sí.
2: Así es.
1: Bueno, ¿qué te vas a hacer hoy entonces con ese look performático de Cris Morena?
2: No, tiene que acá en Cadena 3.
0: Tengo que ir al programa de abajo en Cadena 3 que tengo diversidad.
1: ¿Hablas de los chicos súper especiales hoy?
0: No son súper especiales como lo decís, como uno.
1: No, te lo digo bien. ¿Cómo? No sé cómo se llama, súper.
0: De personas que tienen desafíos diferentes.
2: Buah. ¿Hoy qué te toca? ¿Hoy qué te toca?
1: Pero
2: no me la hagas enojar
1: eso.
2: A Flaveros.
1: No.
2: ¿Qué te toca hoy?
1: El plan? Diario lo pone hoy. ¿Querés que te diga cómo lo pone?
0: Diferente. ¿Qué diario?
1: La Voz del Interior, mamita.
0: ¿Pero qué puso, mamito?
1: Tu nota.
0: No sé.
1: Lo de, ¿cómo dice? Los padres. Ay, Dios mío, está el papá de Tini y todo. No, estoy Clarín. Para allá voy a ir a la voz. Los no? chicos con super, super dotados, le dice la voz directamente. Peor.
0: Ay, no. Qué obsoleto. Eso no se usa más.
1: No se usa más, ¿no?
0: Ah, que vos pensabas que yo iba a hacer el tema de los
1: difícil
0: chicos
1: hallar escuelas para superdotados.
0: No, no se usa más la palabra no super, superdotado. No.
1: Como Fedeval, que era superdotado. ¿Te acordás? Carmen Barbieri había dicho que era superdotado.
2: Tenía capacidades altas.
1: Tenía capacidades altas.
0: No,
1: ella
0: se
1: inventaba.
0: Usa más superdotado. Se usa...
1: ¿Qué se usa?
2: ¿Es ofensivo superdotado?
0: No, ofensivo. Pero el superdotado parece que es mejor que todos, ¿entendés? Y es, en realidad, una capacidad intelectual más alta que la media.
2: Claro, en ese aspecto, en la intelectualidad.
1: Y bueno, pero eso es superdotado, ¿o no?
0: No. Porque
1: o
0: son
1: más
0: términos que
1: ¿capacidad no intelectual alta?
0: Esa.
1: Ok.
0: Son capacidades altas.
1: Capacidades altas.
0: Un montón de otros términos, ¿no?
2: Bien. ¿Y vos qué presentás hoy en día?
0: Enano no se usa más, detalle no, baja.
2: De talla baja.
0: Mogólico ni hablar.
1: No, mogólico y mongi menos.
0: No, pero bueno, pero ¿sabés dónde es
1: Mongolia? De Mongolia. Sí, porque tiene los rasgos.
0: Después se fue desvirtuando todo. Pero a mí me gusta cuando se van cambiando la termina. Tampoco ponernos tan finitos, ¿no?
1: No, porque además yo escuché y siempre lo aplico.
0: No, no se puede decir.
1: El tema
0: nada
1: de la de sí, sí, cuando sí uno dice gordo, que le escuché a la señorita Bimbo, que fue mi referente y me educó.
0: Sí, amo la Bimbo.
1: Ella dice que las palabras existen y que depende la connotación que uno le ponga.
0: Totalmente de acuerdo.
1: Y el sentido con el que lo cargue. Exacto. Tanto en la enunciación como en la previa y en el post, que le vas a dar sí a eso. Si vos decís...
2: Si yo te digo, mi perro es gordo, por ejemplo.
1: Claro, Mariana siempre, gordo, siempre lo usa con el ejemplo del perro,
2: claro,
1: para zafar.
2: Como para, no, pero para no herir susceptibilidad. Si yo tengo un perro gordo.
0: No, pero sabes,
2: pero no lo digo de manera despectiva,
0: no,
2: lo digo
0: es
2: de manera
0: gordo.
2: De descriptiva.
1: Que
2: ¿no?
1: flaco, delgados.
0: Lo que
1: peor gordita.
0: Que hemos estigmatizado. Es que ahí está, hemos estigmatizado tantísimo a lo largo del tiempo. No es lo mismo. Si vos decís, por ejemplo.
1: Tampoco es para andar andando diciendo a trochi moche mogólico,
0: mi
1: eso
0: primo
1: no.
0: Es negro. No. No, no es no que mogólico ya está desvirtuado.
2: No se usa.
1: Claro.
0: Hasta la RAE lo sacó.
1: Lo sacó,
0: porque
1: ok.
0: Ya
1: okay
0: se desvirtuó el término.
2: Es
0: se
2: una
0: fue,
2: palabra espantosa.
0: Se fue
2: por
0: a un
2: favor
0: insulto. Porque aparte era mongolés, bueno, de Mongolia, después mongólico y después mogólico como insulto.
1: No, mongi
0: por
1: primero.
0: Por eso yo digo, tengo un amigo negro. Voy a decir, sí, ay, no le digas negro. No,
1: y es si negro,
0: no,
1: claro.
0: No es. Puede ser.
1: Peor decir de color.
0: De color negro.
1: Vos decís, ay,
2: claro, de
1: tengo
2: color,
1: un amigo
2: todos
1: de, color.
2: De color. Somos transparentes, de color
1: claro
2: somos todos.
0: Por eso. Pero para mí es la connotación que se le ha dado después, que se desvirtúa y ahí queda.
2: Sin embargo, como, en algunos países, referirse al otro
1: sí
2: como negro es gravísimo. En
1: es
2: Estados
1: malo
2: Unidos. Por ejemplo, claro,
1: no,
2: pero porque se le da esa connotación
0: no, y ni hablar
2: negativa
0: que ellos tienen, claro,
2: nega.
0: Una lucha por los derechos que es tan distinta. Eso es lo que pasa con estos colectivos. Es como que tienen que pelear tanto.
1: Bueno, ¿y hoy qué nos hablas?
0: Los derechos de la dignidad.
1: ¿Con qué dignidad?
2: Háganos acá lo que vas a contar en Cadena 3. ¿Qué vas a hablar?
0: Sí, sí. Lo vendamos antes.
2: Exacto.
0: En
2: ¿qué vas
1: igual
2: a hacer?
1: Igual la gente que se quede escuchando esta radio, que no se vaya a escucharte.
2: Por
1: a
2: eso
1: vos
2: que
1: te
2: lo
1: pueden escuchar
2: ahora
1: después en Diversidad con Flavia.
0: Claro.
1: Online.
0: Son dos hermanos y la madre, Vero, Nico y Sol. Sol tiene trastorno del espectro autista. Ves que hay gente que le gusta que digan así, no
1: sí
0: que digan sos autista.
1: Claro.
0: También podría ser. Tiene autismo. Que el chico hizo ay una campaña en redes y se hizo viral. Después se los voy a mandar. Porque él, esto es polémico también, pero le salió muy bien por cómo encaró la vida con humor.
2: Ajá.
0: Viste que con humor y con amor.
1: ¿Viste?
2: Sí, sí, cambia todo.
0: No falla.
2: No falla.
0: El amor y el humor son, pero mandatos. Bueno, entonces él hizo una campaña de su hermana, como si la hermana, Sol, esta que tiene autismo, fuera un producto. Y la vende como una muñeca.
2: Ay, qué gracioso.
0: Juega a ser muñeca.
2: Ah.
0: Y la vende.
1: ¿Y qué hace? ¿Qué le dice,
0: es como
1: por ejemplo?
0: Que dice todos los beneficios que trajo su producto. En el prospecto pone todas las cosas buenas que traje de tu.
2: Ay, qué divino, lo quiero ver.
0: Genial.
2: ¿Y la mamá?
0: Y la madre
1: se prende.
2: Filma, la madre filma, ¿o qué hace?
0: La madre
1: chocha.
0: No, la madre ya presentó un proyecto de ley.
1: Ah, movida.
0: Que ya se lo han escuchado para que las plazas y tengan juegos adaptados.
2: Ay, me encanta eso.
0: La madre que se puso
2: qué
0: la
2: maestra.
0: Le digo a Nico, al hermanito, le digo, 15 años tiene el chico.
2: Creativo, full.
1: Es youtuber.
0: Sí, ya
1: claro
0: es. Tu mamá, le digo, se puso la camiseta y me dice, mi mamá se puso el ropero encima.
2: ¡Ay, dulce, dulce de leche! Ay, me muero.
0: Bueno, entonces
2: bueno, o sea, re lindo lo que vas a presentar, ¿viste? Hoy.
1: Pero ¿y dónde lo vemos después? ¿En YouTube está también?
0: Sí, en el YouTube de Diversidad o en el Instagram de Diversidad.
1: Me encanta,
0: con
1: lo
0: Flavia
1: voy a ver, te juro.
0: Bueno, Ibero, su mamá, una capa, hizo proyectos en juegos adaptados, arroba juegos adaptados para escuelas.
2: Me
0: le presenta a las maestras cómo los pueden ayudar para no dejarlos en la clase sin herramientas.
2: Claro, que queden afuera de alguna actividad o eso. Qué bueno, me encanta Fla, una genia.
0: ¿Viste esa gente que repara el mundo? Mi respeto absoluto. Bueno, reparen algo hoy.
1: Sí, sí, veremos qué rol social podemos cumplir.
2: Tiro la última y cortamos porque nos van a retar. Escucha, hablando de lo que decís del autismo, ¿escucharon lo que dijo Flor Vigna, el tole tole que se armó con la Yanina Latorre y todo eso?
0: No sé.
2: Tienes que verlo después y dar tu opinión, Flavos, que sos una voz calificada.
1: Como que Flor Vigna dijo que tenía cierto grado.
2: Tengo un poco de autismo. Dijo, tengo un poco de autismo y se me pasa y yo me curé haciendo tal cosa, como si el autismo. Y en realidad lo que ella quiso decir es como que es un poco como solitaria o metida para adentro. Pero reofendió a toda la gente que tiene
1: como
2: niño.
1: Que banalizó, digamos.
0: Sí, banalizó, y sí.
1: Lo banalizó.
2: Hablan sin conocimiento.
1: Además, Flor Vigna, o sea, un día te sale autista, otro día.
2: Nosotros acá en Hermosa Mañana.
1: Otro día te sale acróbata, otro día cantante, otro día, no sé, participante de reality.
0: Eso también está trillado, porque vos decís, está tan desvirtuado el tema de los diagnósticos. Que yo tenía un amigo que también era muy callado y decía, anda, este autista ni va a decir nada.
1: Claro, en el
0: y ahí se vuelve un insulto. Ahí es donde se vuelve un insulto.
1: Es verdad.
2: Claro, porque parece que el que sí tiene autismo está mal o...
0: Claro, es como te dicen, no seas down. ¿Cómo?
1: Claro,
2: Se
1: está usando en los colegios.
0: Por ahí hay insultos que esto que dijimos, ay, no te hagas el autista.
1: No seas down, digo.
0: Claro, ¿también?
1: ¿Los chicos lo están diciendo?
2: Sí, nosotros cuando éramos chicos decíamos
1: nosotros re, eso, pero yo pensé que ahora ya no. Se ha trabajado mucho, las maestras están haciendo mucho
0: para que
1: con
0: la
1: el tema
0: palabra,
1: de...
0: claro, no estigmatice. Porque hay palabras que a vos te van a quedar en la retina emocional a fuego, ¿eh? Te dijeron alguna vez gordo.
2: Como a mí, mi hermano Willy con carrito.
0: Ahí está.
1: Claro.
0: Bueno, a mí un exnovio que me decía cara de bolsillo con piedra. Porque
2: ¿cómo?
0: Yo era más cachete.
2: ¿Pero cómo sería eso? Es creativísimo.
1: Era muy, muy romántico. El último. Era Messi escribiendo la carta a puño y letra.
0: Vení mi carita de bolsillo con piedra. Caché en duda.
2: ¿Eso era lo cariñoso?
0: Traumada.
2: El boleo en el traste que le pongo.
0: Bueno,
2: no,
0: un primo de mi mamá le decían parapente por las orejas.
1: Y sí, obvio. Dumbo, bueno, parapente.
2: Todo ese
1: Dumbo.
2: Tipo de cosas.
1: Dumbo, sí.
2: A mi hermana rata porque era paletona. Ahí viene la rata, ahí viene el ratón. Ay, es tremendo todo eso, ¿eh?
0: Sí,
2: estuvo traumada toda la vida con los dientes, tiene unos dientes divinos. Pero bueno, escuché
0: ayer que le decían, se puso levadura en la frente porque tenía mucha frente.
1: Claro, mucho Botox.
2: ¿A vos no te decían nada?
1: A mí me decían rarito siempre. Nada más. Y me mandaron.
2: Siempre fuiste lindo así.
1: No, pero yo era muy intro. Me llevaban al psicólogo para armar cosas.
0: Ese es otro que estigmatiza. Qué rarito.
1: Qué rarito, este es.
0: Bueno, me voy.
1: El rari, mis hermanos, o emo me decían.
0: Bueno, ¿eh? Peyorativo, la familia es peyorativa.
1: Sí, la familia es lo peor que te ha pasado en la vida. Pregúntale a Tini si no.
0: No, la familia.
1: Pero sí.
0: Le cierro con esto. La familia puede ser un refugio en la tormenta o la tormenta misma.
1: Son las dos cosas, caras de la misma moneda.
2: ¿Vos querés escribir un libro con tus frases?
0: ¿Querés que lo haga bueno?
1: Yo te hago el prólogo.
0: Son frases de ladera. Gente.
2: Yo te hago la parte de atrás, viste el resumen.
0: Bueno, los amamos. Hoy tocó pase, hoy tocó divertirnos un rato.
2: Un poquito más, de vino. Vez en cuando.
1: Y vino los temas que tocamos, además.
0: Pero claro, es primavera, es septiembre. Gracias a todo el equipazo con ustedes, oyentes a la cabeza. Gracias, Martín Brasca, en producción, teclados y mucho más. Gracias, Fede Albarenque, en el dato despabilado. Gracias, Fer Barea, descansando un ratito. Gracias, André Moya, por esta música increíble. Hassan Mansur con ustedes. Flavia Iroz se retira.
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0: Patito A es Ana Mena con Lola Índigo, lo que suena en el aire de la Gita a las 9 de la mañana con 18 minutos. ¿Cómo está el clima en Córdoba? Está lindísima la mañana. Tenemos a esta hora 15 grados de temperatura. Va subiendo rápido porque hoy vamos a tener un día de mucho calor, así que a cada rato va subiendo la temperatura. El cielo está parcialmente nublado, máxima de 25 para hoy.
1: Mirá vos qué lindo.
0: Tiene pinta de que va a ser un poco más de calor. Te cuento que ayer fui a jugar al tenis.
1: ¿Cómo te fue?
0: Me fue muy bien. Le quiero mandar un beso muy grande a Consu Romero, que es mi compañera de clase. Es una genia. Perdí, obvio, porque ella le pega muy bien y yo soy muy amarga.
1: No, siempre te tirás a menos. Para mí sos buena, solamente que no querés como que...
0: No, no, te juro que soy amarga. Encima la profe se llama Amarga, porque es María Amarga. Entonces yo todo el día digo, qué amarga. Y parece que todo el tiempo le estoy llamando a la profe.
1: No, decía pero... otra cosa, qué muerta, algo así, decía,
0: sí,
1: claro.
0: Sí, qué muerta, sí, te juro. Sí,
1: no
0: soy muy amarga.
1: Amarga,
0: pero
1: porque más, si lo, se llama amarga.
0: Te quiero decir que hacía mucho calor ya para hacer deporte al aire libre a la tarde.
1: Estaba ayer hermoso.
0: Ayer se chivó de lo lindo.
1: Pero no estaba el aire como fresco también, estaba muy lindo.
0: No sé, la cancha de tenis estaba, pero que...
1: Ah, vos claro, lo diste todo en la cancha de tenis.
0: ¡Salís colorada!
1: No, yo anduve como caminando, fui, vine, fui a la Alianza, etcétera, y estaba todo lindo... Muy lindo el paseo sobre monte en un momento. Che, en el paseo sobre monte viste que hay como olores de herbs. Y en un momento viene así como que bajan unos de los cuatro costados, grupos de policías vestidos de negro. Yo dije acá, cagaron fuego todos. Sí. Y se le fueron, se le fueron al humo a la gente que estaba ahí como justamente con los humos.
0: Ay, Dios mío.
1: ¿Podés creer? Y bueno, no, pero se quedan charlando. No sé qué hacen en realidad, si los detienen o no. Por el momento
0: y
1: era
0: ven,
1: como que
0: ven.
1: Que
0: tienen,
1: claro, charlan
0: eso,
1: un poco, están ahí.
0: Estado.
1: Viste como que
0: claro.
1: También los que están ahí en fumando, básicamente, en la plaza, se ponen a hablar con la policía antinarcótico y yo no vi que se los llevaran ni nada. Simplemente es como que van.
0: Chicos, apaguen eso. No sé qué.
1: Claro, capaz que es algo más de ese lado,
0: puede
1: tantean
0: ser,
1: la
0: ser.
1: Situación.
0: Pero bueno, días hermosos para disfrutar en Córdoba y alrededores, eso sin duda, aprovechemos estos días soñados.
1: Bueno, estamos en Victorica La Pampa también, sonando por ahí 97.1 FM La 1. Ahí también es Cadena Hit, con 13 grados está nublado Victorica La Pampa. Hoy van a tener un día con nubes, mañana sale el sol en Victorica, qué lindo, 21 la máxima para hoy, 18 para mañana, con sol más fresco, las madrugadas sí están frías, acá también estuvo helado la madrugada.
0: Sí, está fresquito a la mañana, mucha amplitud térmica.
1: ¿Les pasa como a las, qué sé yo, no sé qué hora, que son las 5 por ahí, como que te da un frío y prendes la calefacción? Yo pongo el aire y me tapo de nuevo y sigo durmiendo. Porque
0: ¿sí?
1: Es como que se pone frío esa hora.
0: Hay que sacar un piecito para afuera. Vos sabés que en Fiambala, Catamarca, no tenemos una repetidora, pero la gente nos escucha por internet.
1: ¡Ay, oh, qué lindo!
0: www.cadenahit.com.
1: Es un punto turístico, ¿no? Mega.
0: Sí, muy lindo. Están las termas de Fiambala y desde ahí podés ir al balcón de Pisces. Yo estoy muy con el tema de Catamarca, pues estoy averiguando para ir a hacer unos imperdibles.
1: ¡Ay, ella!
0: Y un beso muy grande a la gente de Catamarca, que es hermoso. 12 grados la temperatura, 30 la máxima pronosticada para hoy.
1: ¿En Fiambalá?
0: En Fiambalá,
1: hay que
0: muchísimo.
1: Ir. Para, pero
0: y eso que todavía está, por ejemplo, la zona... Ahí fue donde se quedaron las camionetas, ¿te acordás?
1: Sí,
0: que estaba
1: todo,
0: que todo
1: nevado.
0: El balcón de Piscis está cerrado. Bueno, ya se está
1: descongelando
0: todo.
1: ¿Qué es el balcón de Piscis?
0: Y lo estoy averiguando, pero es un lugar muy hermoso, único en la Argentina.
1: Como, debe ser como una explanada.
0: Exacto, un paisaje...
1: Con estrellas.
0: No te puedo decir la determinación como...
1: Geológica.
0: Claro, geológica no la tengo estudiada todavía,
1: bueno,
0: estoy investigando, pero sé que es un lugar alucinante y hay que ir. Como el Valle de la Luna,
1: para.
0: Como todo
1: yo lo
0: eso.
1: Que quiero que vayas y me traigas información es si Fiambalá es la que tiene las termas que son por pisos, que va subiendo y que cada piletón vos vas escalando como en el cerrito y es más caliente más arriba, o es otra
0: son
1: esa.
0: Son hermosas las termas de Fiambalá.
1: De
0: en Mendoza
1: Catamarca.
0: Hay unas así.
1: Sí, en Mendoza sí, pero me dijeron unas de Catamarca, que son bárbaras, como 7 pisos. La última ya directamente entras y te hierven los bobbling, por ejemplo, porque están a 45
0: sí,
1: grados.
0: Esas que van tipo tac, tac, tac, que van subiendo.
1: ¿Es en Fiambalá?
0: Sí, acá estoy.
1: Buenísimo, Mariana, vas a ir al lugar que siempre quise ir. Bueno,
0: vení conmigo.
1: Bueno, dale, llévame. Sí, que la radio me ponga como la calle tuyo algo. ¿Entendés? Claro.
0: Vamos, vamos.
1: Por favor.
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2: Los hashtags de Hermosa Mañana, ¿qué está pasando en este día, el 2 de septiembre? A las caídas. El paro de ATE afectará a aeropuertos de todo el país, tanto mañana como el viernes. Atentos todos los que tienen vuelos programados porque va a haber demoras y cancelaciones. Algunas aerolíneas ya están anunciando los cambios. La medida incluye la Administración Nacional de Aviación Civil, ANAC, y se llevará a cabo en casi 30 aeropuertos en dos tandas, de 9 de la mañana al mediodía y de 6 de la tarde a 9 de la noche. Qué mala suerte justo caer en esas horitas si tenías el vuelo. Bueno, zafan, por ejemplo, los que volaban.
3: Claro. Va a haber muchas cancelaciones directamente.
2: Directamente, que, pero bajón. Del mediodía a las 6 de la tarde parece que capaz que te meten ahí. No creo, pero bueno.
3: Ay.
2: Te van a reubicar la semana que viene.
3: Bueno.
2: O voucher, viste, te hacen. No hagas nada, llena un voucher y nosotros nos contactaremos con vos. Mentira.
3: Mientras tanto vos ahí, claro.
2: No, mentira, están moviendo la plata después vos tenés que ir a la justicia federal como hice yo. Juro.
3: Bueno, otro de los temas de la mañana, el hashtag le pusimos Don Improperios.
2: A ver.
3: Milei insultó a los periodistas por las críticas a la cadena nacional sobre Malvinas.
2: ¿Por qué
3: el presidente
2: critica,
3: no? defendió la transmisión oficial sobre las Islas Malvinas, que está convocada para este jueves, y tildó de mierdas humanas al 95% de los comunicadores.
2: Me encantan esos porcentajes que él va sacando, porque a veces como que pone 96,5, otras veces habla del 87. Bueno.
3: Dios mío.
2: Un dulce.
3: No, pero además usar esas palabras.
2: No, obvio que
3: de la
2: no,
3: nación.
2: Que no, da.
3: No es porque nosotros seamos comunicadores, pero si le dijera mierdas humanas a cualquier otro sector de trabajadores, tampoco da. O sea,
2: no.
3: Hoy estuvimos hablando de eso con Flavia la mañana temprano. Si no empezamos por...
2: Claro.
3: Entre todos, a algunas palabras, algunas expresiones, sacarlas de
2: circulación.
3: De circulación, no mejoramos más.
2: Numeral, el cuento de la buena pipa. Docentes universitarios no llegaron a un acuerdo en las negociaciones paritarias. Los gremios rechazaron la propuesta del gobierno y anuncian un paro para el día de hoy. Reclaman un 32% de recomposición salarial para cumplir con la ley de financiamiento universitario. Los que sí acordaron, por las dudas, un rengloncito nada más, son los judiciales.
3: Renovando esperanzas, dice el hashtag deportivo, porque Omar de Felipe es el nuevo DT de Talleres.
2: Ah, lo vi.
3: Será presentado este miércoles. El entrenador tiene 64 años, va a reemplazar a Sampaoli y tendrá la misión, por favor, de sacar al matador del fondo de la zona A que viene para atrás. Viene este DT de consagrarse campeón de la Copa Argentina 2024 con el equipo Central Córdoba.
2: Sí.
3: El sábado Talleres tiene que jugar, visita a San Lorenzo en el nuevo gasómetro.
2: Uy, duro partido.
3: Donde De Felipe hará su estreno al frente del equipo, pero bueno, habrá que darle algunas fechas como para que arme
2: su estrategia. Escuchen los hinchas de Talleres, sino... que quiero saber la verdad. Los equipos de fútbol yo sé que son muy cabuleros, son muy de las cosas. ¿No habrá un trabajo hecho sobre Talleres? No tendremos que llamar. Talleres no tiene una bruja, debe tener, estoy seguro.
3: ¿Bruja? ¿Vos una bruja? ¿Hicieron algún trabajito, algún gualicho?
2: Yo llamaría, ellos deben ya tener, fácil, le preguntaría si no tienen una contratada.
3: Hay que apelar a todos los
2: Hay
3: recursos.
2: Que apelar a todo, pero yo los clubes de fútbol muchas veces tienen sus propias brujas oficiales que van y hacen, entierran huevos en la cancha,
3: bueno,
2: en
3: que
2: algún
3: nos
2: lugar.
3: Los hinchas de Talleres.
2: Sí,
3: a
2: que
3: ver
2: nos
3: si
2: cuenten,
3: saben.
2: A ver si saben quién es y activemos... Brujería, porque me parece que
3: brujería.
2: Cuando hay que viste cuando se te queman un poco los libros, se acude a todo, digamos.
3: Y sí, ¿eh? Todo. A
2: todo.
3: Rey, que la cruz de sala, lo
2: todo,
3: que sea.
2: Todo.

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0: Iván Noble con Ella Están Cargosa, haciendo pretensiones. Una linda canción, sonando en la Hit a las 9 de la mañana con 37 minutos. Es 2 de septiembre ya y nos vamos al mensajero de Cadena Hit.
1: Mensajero o WhatsApp, ustedes nos escriben por ahí mientras vamos charlando, batiendo cafecitos a esta hora. Algunos yendo para el gimnasio. Gaby Campos dice que la solución para la T es que Messi les dé una bendición. Ajá. Tipo un videíto, algo que mande Messi diciendo... todo mi apoyo para Talleres de Córdoba. No vendría mal, ¿por qué no?
0: No vendría mal, estaría bueno.
1: Estaría bueno, ¿no? Una, como una ayudina así motivacional.
0: Sería como el pibe, pero bueno.
1: No va a ocurrir.
0: Con la cantidad de brujas de otras nacionalidades que hay en Barrio Alberdi, seguro, jajaja.
1: No sé qué quiere decir.
0: Sí, por Belgrano.
1: Hola, ¿no hicieron el acople hoy? No, porque estuvimos charlando.
0: No, es verdad.
1: Pero bueno, nos acoplemos igual.
0: Un beso muy grande a Eli, nuestra amiga que trabaja en Patio Olmos.
1: A Eli.
0: Es una diosa que dice que ella estuvo ahí en Fiambalá y en las termas.
1: No, no puedo creer lo que viaja
0: a
1: Eli.
0: Un montón de contactos. Claro, sí. Catamarca dice es muy bella, parece otro país. Por eso allá voy a hacer los imperdibles porque me dijeron que es hermoso.
1: Amamos Eli, tus viajes. Es muy latinoamericana Eli de Patio Olmos.
0: Es divina, sí, le encanta viajar.
1: Bolivia, hace todo eso.
0: Ella es la que se ganó el viaje, ¿te acordás de ir a Europa?
1: Sí.
0: En la fiesta de Cadena 3.
1: Nosotros hicimos una fiesta de los oficiantes y tuvo tanto tuje.
0: Y desde ahí nunca desamoró.
1: No, nunca paró. Nunca paró. Compartí un poco, Eli.
0: Che. El balcón de Piscis, mucha gente lo escribe como Piscis, como el signo de Piscis, pero no es con doble S, Piscis.
1: Ah, mirá vos. Sí, Andrés, las termas de Fiambalá son escalonadas, tenés piletas y es exactamente a la que va a ir Mariana, así que bárbaro, nos va a traer toda la data.
0: Bueno, espectacular.
1: Está bueno mandar antes como un así como que vos hagas la expedición. Y
0: de ahí yo les cuento la posta.
1: Y de ahí nos contás la posta,
0: si vale,
1: ¿entendés?
0: La pena y no.
1: Mirá, pero... no subas a la otra que te va a bajar la presión.
0: Dicen que es una hermosura. Lo que pasa es que, claro, desde Córdoba para llegar, viste, tenemos que ir en auto, en camioneta, en algo que
1: camioneta.
0: No hay vuelos directos a.
1: ¿Vos te vas a ir en tu 4x4?
0: No, yo no tengo 4x4, ¿qué dice? Voy a ir con alguien de la radio que me lleven. Alguien de Cadena 3 me llevará.
1: 13 o 14 piletas.
0: Oh, qué bueno.
1: Mariana. Que van desde
0: pero yo
1: los...
0: que soy de tensión baja, no sé si la terma quedó ahí. Y...
1: Pregunta, no vayas a quedarla ya en Fiambalá flotando, imagínate.
0: Después... Y voy bajando tipo...
1: No, no sale muy caro.
0: Por las termas,
1: la RT, repatriación, todo.
0: Ay, es mucho.
1: Mucho, el sarcófago, todo. El balcón de Piscis, a menudo erróneamente colgada, es imponente, nos dice G.
0: Mientras trabajo en el emprendimiento de alfajores, los escucho todos los días, dice Clau. Un beso grande.
1: Bueno, beso grande para todos. Hay gente que está contenta con que hayamos hablado con Fla. Dice una charla distinta, interesante. Uh-huh. A mí me decían, no podemos decir esto, Ro. Gorda,
0: no.
1: Un compañero de la secundaria. Y sí, son las más comunes, digamos.
0: Sí, ese bullying de colegio.
1: Sí.
0: Silvina, perdón, nos

0: Se escucha desde Villa María. Bueno, qué lindo. Estamos en toda la provincia y en toda la Argentina, así que comuníquense con nosotros. El WhatsApp es 351-519-9917.
1: Seguimos en Cadena Hit hasta la una de la tarde. Hoy hay cornuda dolida, por supuesto que sí. Salpicón de imprescindibles con todo lo que se sabe de Lali y Pedro Rosenblatt. Ya tenemos detalles. Cuando vamos a hacer la comparativa. Boda. La comparativa Hassan La Roca con Lali y Coso.
0: Y Tini también. Tini también se casa este año.
1: Sí, pero Tini no, es más hermético.
0: Claro, es más hermético.
1: Es más hermético.
0: Cuando le largue las cuentas.
1: Claro, hay que ver. Hay que ver qué pasa con ese tema. Ahora la están tratando de loca, la pobre chica.
0: Ay, Dios mío, por favor.
1: Dicen que es como que está cooptada por De Paul, que es gastadora compulsiva desde la adolescencia.
0: Ay, ¿por qué opinan tanto?
1: No, es su padre el que está dejando circular esas versiones. Porque ella ofrece 25. Y Don Stuessel quiere 50.
0: 50 y 50.
1: Él quiere 50 de lo que tuvo porque dice que él la creó. El nombre Violeta y todo.
0: Fuerte eso.
1: Muy fuerte.
0: Tu papá. Dios mío.
1: Yo la verdad no lo perdonaría. Salgo a

La vida es el día, la vida es vida, las plantas, la vida es vivir. Levantarte y decir gracias, Padre, otro milagro más ha sucedido. A quien quieras, a Dios, al universo, sí, a lo que quieras, sí, agradecer permanentemente de que abrís los ojos, porque eso, abrir los ojos es un milagro. Abrir los ojos y tener ganas de ir a bañarte es otro milagro.

0: imposible.
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0: Esto es Él mató a un policía motorizado, se llama El Tesoro. Una canción que tiene, si la escuchás, así como con auriculares en su música, algo medio como de banda inglesa, ¿no? Tiene ahí como una cosa medio
1: somnolencia, medio
0: ¿viste?
1: Exacto, algo etéreo, sí. Algo como medio volado, ¿viste? Onírico.
0: Es buenísima, gran buena canción, sonando a las 9 de la mañana con 55 minutos y tenemos premio para presentar.
1: Y vamos a pasar de lo etéreo a un poco de música movida que le gusta sobre todo a los más chicos de casa. 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
0: siempre
1: gusta mucho.
0: Siempre con un mayor.
1: Ah, siempre con un mayor. Ah.
0: Mayor de 18 años y un menor puede ser.
1: Ah, bueno. Entonces siempre un mayor. Entonces el amiguito que se pague la entrada porque va a ir. O que pague el mayor y los dos chiquitos van
0: claro,
1: gratis.
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0: Y vamos a sortear en un rato nada más porque hoy tenemos muchos premios en esta hermosa mañana. Así que ya Lucas, por WhatsApp al 351-519-9917 o al mensajero de la radio.
1: Exactamente. Se viene más adelante el plan de la mariposa. Tenemos entradas al cine, pero ahora únicamente hashtag Ian Lucas. Todo junto y tus datos al mensajero o al WhatsApp, que te lo repetimos, 351-519-9917.
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3: El Gobierno Nacional oficializó el nuevo salario mínimo que subirá en 8 tramos hasta abril de 2027. La medida se tomó por laudo tras fracasar las negociaciones paritarias. Establece un sueldo básico de 383.800 pesos desde septiembre del 2026.
2: Los empleados del Poder Judicial de Córdoba aceptaron por amplio margen la oferta salarial que les presentó el Tribunal Superior de Justicia y el Ejecutivo de la provincia. Los aumentos de bolsillo para judiciales van a ser 5,6% por encima de la pauta de la Corte para la categoría más baja y van del 8 al 14% para el resto de los empleados. No habrá nuevos descuentos por los días de paro.
3: Bueno, en deportes, Boca se enfrentará este miércoles con Vélez en un durísimo encuentro que definirá al último clasificado a los cuartos de final de la Copa Argentina. El encuentro, que está programado para las 9 y cuarto de la noche, se va a llevar a cabo en el Kempes, transmite Cadena 3, cadena3.com y la app.
2: Tenemos en Córdoba a esta hora cielo parcialmente nublado, 15 grados 4 décimos de temperatura.
3: La máxima pronosticada hoy para Córdoba capital es de 25 grados.
2: En toda la Argentina, hora 10, 2 minutos.
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0: bienvenidos a la segunda hora de programa.
1: Hola.
0: Con esta gran canción,
1: DNC, y DNC, su versión del tema de Rod Stewart, que aparece, me parece, Rod Stewart, ¿no? Sí, aparece,
0: sí,
1: con
0: aparece
1: ellos.
0: Aparece también.
1: Con DNC. Bueno, ¿cómo anda la gente? ¿Qué cuentan?
0: Hola,
1: ¿qué
0: hola,
1: se,
0: hola,
1: ¿qué
0: buen
1: se
0: día.
1: Cuenta de lindo? No armamos mate, nada todavía. Tenemos
0: no, todavía
1: que ponernos,
0: no, ahora vamos, ahora vamos.
1: ¿Y qué has traído hoy con en ese frasquito que parece como
0: estoy
1: si fuera
0: sí,
1: Passion
0: no,
1: Fruit? ¿Qué
0: no,
1: es eso?
0: No sé, no te traje porque esto es medio gomoso, medio asqueroso. Voy a ver si
1: ¿es
0: me
1: solo
0: salió.
1: Para vos?
0: Sí, es solo para mí.
1: Ah.
0: Perdón, pero es que quiero ver si me salió. Es la primera vez que lo hago y no sé si está bien hecho o no. Busqué la receta por internet, es un pudding de chía. Quiero probar. Si está bueno y sale bien,
1: bueno,
0: mañana traigo, hago más y traigo para compartir. Pero es una cosa media gomosa que dicen que o lo amás o lo detestás. Te lo hago probar si querés, obvio, pero traje uno como para hacer el experimento.
1: Se ve, la verdad, como algo, como si fuera una gelatina con unas semillitas.
0: Sí, se llama pudding de chía. Mucha gente debe saber
1: o una
0: de lo
1: placenta,
0: que estamos hablando.
1: No.
0: Pero es como una cosa...
1: Es como una media cosa placentera,
0: por
1: no
0: eso,
1: de
0: no
1: placer,
0: sé,
1: sino de placenta de la que se comió,
0: bueno,
1: el
0: no,
1: actor.
0: Bueno, una media placenta, pues si no, no voy a querer comer, pero
1: para
0: vamos
1: mí,
0: a ver.
1: Tiene repinta de placenta. No, nunca vi una placenta, pero
0: yo lo comí alguna
1: placenta
0: vez en algún hotel y digo, ah, mira esto, ¿qué es esto? Me dijeron, ah, es un pudding de chía, bueno. Y ahora me aparecieron varias cosas en Instagram y dije, voy a probar en esto de buscar recetas que sean sin harinas y cosas.
1: Y calóricas, o sea, digo que energéticas.
0: Como más fibra y que te des... Y bueno, entonces probé. Lo hice anoche, digo, vamos a ver. Capaz que le falta todavía más tiempo de estacionamiento, no sé. Por eso sí, es un experimento. Pero en eso andamos. Pero los mates ya los hago en un ratito.
1: Bueno,
0: sí.
1: Paola dice, escribo por información de los aumentos del Poder Judicial de Córdoba. La realidad es que el aumento que nos dieron es ínfimo. Real de bolsillo son migajas. Son 30.000 pesos. Esos. Tengo 12 años de antigüedad trabajando en tribunales. Con 30.000 te compras, bueno, hamburguesa y media, por lo menos, Paola.
0: Pero qué horror.
1: Es
0: mira,
1: un horror.
0: Laura también. Laura dice, buen día, trabajo en el Poder Judicial y no es real la información del aumento. Está lejísimo de la realidad, una miseria lo que nos dieron.
1: ¿Cuánto les han dado en serio de bolsillo? ¿30.000?
0: Mira vos.
1: ¿No te alcanza para un...
0: ¿Qué es ese aumento?
1: No 15 piezas de sushi.
0: Nada.
1: 15 piezas de
0: con
1: sushi.
0: Lo que aumentó el bondi nomás ya no te sirve para nada.
1: Tal cual.
0: Dios mío. Bueno.
1: Yendo rumbo al trabajo, caminando, escuchándolos. Amo cornuda, dolida.
0: Acá
1: dejo
0: llegó mi
1: mis saludos. Los adoro, locos lindos, dice Lore, que nos deja una foto. A ver cómo es la foto de Lore. Debe ser como un paisaje urbano. Es una ciclovía bastante deteriorada, te digo. ¿Esto dónde será? Parque Sarmiento. No, o Parque de las Naciones. ¿Viste cuando ya la ciclovía tiene cráteres al costado que se va hundiendo? Bueno.
0: Mira, acá Ana Belén también dice, soy empleada del Poder Judicial de Córdoba con 10 años de antigüedad, abogada, doctorada. Entré por concurso público de antecedentes.
1: Muy bien, te felicitamos.
0: Y el aumento por recomposición salarial fue de 20.000 pesos. Una vergüenza.
1: ¿20.000?
0: Total.
1: Claro, una mina que ha estudiado, bueno, se ha doctorado. No es abogada que le dicen doctor como de costumbre. Se ha doctorado, rindió concurso, no entró por apellido. O sea, todos los méritos.
0: Sí, muchos esfuerzos.
1: Mucho esfuerzo.
0: El tema de la carrera judicial en tribunales es agotador. Yo lo digo con conocimiento de causa porque mi mamá llegó a ser jueza de menores durante varios años y yo
1: y
0: me
1: estudiaba.
0: Acuerdo de verla ya de grande, que seguía estudiando y estudiaba y estudiaba. Y yo decía, las pilas de expediente en casa, ¿viste? Era de locos.
1: Sí.
0: Era una carrera sacrificada.
1: Mariana y Andrés, decirles que los escucho todos los días. Estoy en Santiago de Chile.
0: Ah,
1: excelente,
0: hola,
1: programa como siempre. Le mando un saludo a toda Córdoba, en especial a Paola, Marcelo Bustos, de este lado de la cordillera. No, Paola es de este lado de nuestra cordillera y Marcelo Bustos está allá.
0: Del lado chileno.
1: Del lado chileno.
0: Chileno, pues. Camila dice, hola, soy Cami, ¿me leen? Les escribo desde la oficina. Sí, Cami, te leemos. Bienvenida al WhatsApp de la radio. Bueno, explota el mensajero con Ian Lucas. Se van agendando y en un rato sorteamos.
1: Exactamente.
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Tengo que tratar de meter una sola cosa por día, porque dos me cansa mucho. Y al margen que me cansa, no puedo ser yo con la chispa que yo necesito para poder ser yo. Tengo lo que se dice cansancio.

0: Fonsi haciéndome despido. Las 10 de la mañana con 20 minutos, 16 grados la temperatura en Córdoba capital. Una hermosa mañana de sol tenemos.
1: Exactamente. Bueno, viste que ayer hubo un montón de movimiento. Cortaron en un momento la 27 de abril. Una gran comitiva fue a la catedral para inspeccionar todo, toda la gente del Vaticano, porque se viene el Papa. Y bueno, aprobaron finalmente Fadea. Se espera 1 millón de personas para que la misa sea ahí. No va a haber una misa en la catedral, sino un encuentro quizás de León XIV en la catedral. Va a ser el 10 de noviembre. No duerme en Córdoba, siempre va a dormir en Buenos Aires y pivotea. Duerme en el... En...
0: ¿Viernes 10 de noviembre? ¿No es martes 10 de noviembre?
1: No sé si dije viernes. 10 de noviembre.
0: Ah.
1: 10 de noviembre. Aunque podría adelantarse un día. Decirle okay, a tu abuela, pobre tu abuela que debe estar ahí.
0: Sí, debe estar ahí, que quiere venirse, ¿viste? Pero claro, va a ser toda una movida. Y una de las polémicas en torno a la visita del Papa, polémicas o de los temas, es que creo que es prácticamente la mitad de todos los efectivos policiales de la provincia van a estar destinados a todo el operativo de seguridad, que serán como 3 anillos de seguridad. El primero, el más cercano al Papa, lo escuchaba esta mañana Sergio Azupo en Cadena 3, que explicaba.
1: Contanos.
0: Que el anillo más cercano de la seguridad del Papa, obviamente, que es directamente del Vaticano.
1: Claro.
0: Después sí, obviamente, están las fuerzas de seguridad de cada país a donde va para custodiar los movimientos del Papa en una visita en la que dicen que puede llegar a decretarse hasta asueto en Córdoba ese día. Porque
1: sí,
0: la circunvalación va a estar cerrada por
1: va a aterrizar en el aeropuerto, va a tomar circunvalación. Avanzaría por Avenida Colón directo al centro a bordo de un Papa móvil y acompañado por los fieles que se concentren a lo largo del trayecto. El vehículo va a ser fabricado por Toyota. De todos modos, no se descarta que la planta de Santa Isabel produzca una réplica de aquel Papa móvil que utilizó Juan Pablo II
0: en el 87.
1: Cuando vino hace 40 años. ¿Cuánto fue?
0: 38 años.
1: Después del recorrido por las calles está prevista una breve parada en el arzobispado. Se va a la catedral, realiza un encuentro ahí con referentes de la Iglesia Católica. No hay misa en la catedral. Es como con referentes de, y autoridades locales de la Iglesia, de la pastoral, etcétera. Y la concentración para todo el público es en Fadea, el escenario elegido para la misa. Esperan 800.000 personas, 1 millón, algunos hablan 1.5 millones de personas. Va a venir mucha gente de Catamarca, La Rioja.
0: Un evento histórico para los católicos que quieran venir a verlo al Papa, entonces, como para ir acomodándose, y también el resto de las actividades y de las personas que no concurran a verlo al Papa, tener en cuenta que ese va a ser un día muy particular.
1: Sí. 10 de noviembre. No está todavía cerrado definitivamente, pero esa sería la fecha para el Papa León XIV en Córdoba.
0: Bueno, en un ratito viene otra historia de cornuda dolida. Podés mandarnos la tuya al mensajero, al WhatsApp de la radio. Copiás y pegás el texto. Hoy tenemos una historia de un varón con mucha dolida. Así que en un ratito lo escuchamos.
1: Bárbaro.

0: pone la pava.
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0: Cualquier similitud con la realidad es pura coincidencia.

0: yo no me puedo separar. No me puedo separar porque yo me llevo a separar, este me saca patita en la calle con una mano delante y otra atrás. ¿Sí? Yo estoy súper agradecida del amor y del cariño que me brindas, pero no es suficiente. ¿Sí? Este me mantiene económicamente. Vos no me puedes mantener económicamente. ¿Sí? Y lo sabes muy bien. Así que teneme paciencia, así como yo te tengo paciencia a vos, hasta que consigas un trabajo estable. Mientras tanto, mantengamos lo nuestro en secreto. ¿Sí? Que estamos bien así. Vos a mí me das placer, me das amor, que es lo que a mí me hace falta. Pero también me hace falta la plata, y lo sabes. Así que teneme paciencia y no te pongas loquito, por favor, por el amor de Dios. ¿Sí? Estamos bien así.
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0: Estamos escuchando a Rema con la participación de Selena Gómez, Calm Down, este buen tema, en el preludio de Cornuda Dolida. 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
0: Yo el disfraz de pene, ya quiero. Bancás, que no tiene mucho que ver, pero es divertido.
1: No tiene mucho que ver, pero es divertido. Le ponemos unas coronas de flores o algo así alrededor.
0: Claro, unas coronas de flores. Sería como, claro, un adornado, digamos.
1: Un adornado. Bueno.
0: Un nepe adornado. Neper. La calle Neper. De Villa Belgrano. Bueno, Nati Plast Cotillón presenta...
1: Cornuda Dolida. Nos conocimos en un aeropuerto del país. El vuelo estaba demorado para volver a casa y ahí, mirando despegar otros aviones, nos pusimos a charlar. Ella viajaba por trabajo. Yo había ido a sacar la visa. Es un hombre el que escribe. Ella me contó que trabajaba para una empresa grande, una multinacional, y que cada 15 días iba a la capital a trabajar allá algunos días. Una diosa total, 40 años, un mujerón, de esas que saben bien lo que les gusta. Esas mujeres que todavía tienen pilas para comerse el mundo, pero que ya no son unas nenas pavotas.
0: Claro.
1: La conexión fue instantánea ahí mientras esperábamos nuestro vuelo demorado. Charlamos durante 2 horas mirándonos a los ojos. Parecíamos conocernos de otra vida, chicos. En un momento le dije, ¿te invito a un café? Y ella me respondió, ¿y por qué no? Allá fuimos.
0: Escucha.
1: A la cafetería del aeropuerto.
0: ¿No es medio el guardaespaldas? ¿Ellos no se conocen en un aeropuerto? Whitney Houston, no me suena.
1: Puede ser.
0: Me suena algo de aeropuerto.
1: El avión seguía demorado, así que en total tuvimos que esperar unas 3 horas hasta que el vuelo pudo salir. Para mí, más que 3 horas, fueron 3 minutos nada más. Nos reíamos sin parar, charlamos de todo. Ella me dijo que era divorciada, que no tenía hijos, que estaba abocada a su profesión. Yo soltero estaba en ese momento después de haber terminado una relación de 7 años, sin hijos. Fui a sacar la visa justamente porque quería irme a vivir afuera. Pero por esa mujer... yo le juro que hubiera suspendido cualquier proyecto futuro. Finalmente el avión despegó, salió. Y al llegar al otro aeropuerto, nos despedimos ahí mientras esperábamos las valijitas y quedamos en buscarnos por las redes. Nos pasamos los nombres. Yo salí a buscar un auto por aplicación.
0: Sí.
1: Y cuando miro para el costado, allá afuera del aeropuerto, estaba ella, un poco más allá, unos metros más allá, fumándose un puchito. Y le dije, ¡hey! ¡Hola otra vez! Ahí ella me dijo que no tenía quien la buscara.
0: Hola otra vez, medio como boboncho. Hola otra vez. Pero bueno. Pero sí. Hola otra vez.
1: Ella me dijo que no tenía quien la buscara, entonces yo le ofrecí llevarla con el móvil que venía ya en camino para mí. Me dijo, dale.
0: Compartamos taxi, Uber, lo que sea, claro.
1: Así que íbamos de camino a su oficina. Y camino a su oficina seguimos charlando y terminamos intercambiando los celulares. Bingo, pensé yo. Ya tenía el WhatsApp.
0: Claro,
1: de la
0: claro.
1: chica linda. Dejé pasar un par de días para no ser denso y le escribí. Chateamos y quedamos en vernos para una especie de after office el jueves. Ella vino a mi departamento.
0: Mírala vos.
1: Nos tomamos unas birras. Y entre charla y charla terminamos haciendo de todo. Cuando digo de todo, es de todo, chicos. Una cosa de locos.
0: Y el after office quedó en el olvido, obviamente.
1: El after office era ese.
0: Era ese.
1: Mucha química, como si nos conociéramos desde antes. Tipo 20, 30, miró su celular y me dijo, me tengo que ir ya.

0: muchas explicaciones, se cambió y se fue.
1: La executive woman, digamos, business woman.
0: Después de eso no nos vimos más por varias semanas, chateábamos, pero por una cosa o por otra no nos podíamos volver a ver. Ella me dijo que estaba muy ocupada con su trabajo. Yo debo admitir que ya me estaba enamorando. Andaba hecho un boludo. Porque en realidad, obviamente, no teníamos nada concreto, pero yo
1: él estaba hasta los moños. Desde el primer momento hasta los moños lo vimos. Ya ay, vimos los aviones juntos. Imagínate.
0: Bueno, conectaron. Tuvieron un encuentro íntimo.
1: Sí, sí, sí.
0: Hablamos de irnos juntos a una de esas escapaditas a la capital que hacía ella por trabajo.
1: Ok.
0: Porque yo me podía acomodar con mis cosas, pero fue quedando en la nada. Un día le escribí y ella me responde con una foto. ¿En qué andás? Le puse. Y me manda una foto, un café. Y abajo decía, estoy en el mismo café, pero sin mi compañero de charla. Jaja.
1: Buscarroña ella también.
0: Yo sentí que era como un palito de que quería que nos viéramos.
1: Y no, amigo, obvio que era.
0: Ella estaba en el aeropuerto en el que nos habíamos conocido, tomando el café en la misma cafetería. Así que ahí nomás manija.
1: Ahí fue.
0: No, él estaba en el otro aeropuerto, en otra ciudad. Así que ahí nomás entré a ver los horarios de los vuelos y deduje que venía en alguna de las dos aerolíneas que volvían hacia nuestra ciudad en camino.
1: Claro.
0: Me bañé, me puse lindo y me fui para el aeropuerto sin decirle nada, dispuesto a darle una sorpresa.
1: Él se hizo los ruleros, digamos, mi vida, pensando que ella iba a volver, con el mensaje solamente.
0: Mientras esperaba atrás de ese vidrio que tiene el aeropuerto, es en el que uno espera a los pasajeros que llegan y la familia los espera para recibirlos. Yo les juro que a mí se me iban transpirando las manos. En eso empieza a abrirse esa puerta corrediza, se abre, se cierra y allá la veo. A lo lejos venir.
1: Ah, venía.
0: Diosa, como siempre, con su carrión. Ella venía con una sonrisa y a medida que se acercaba por ese pasillo, la puerta se abría y se cerraba dejando salir a los pasajeros. Venía con una sonrisa, pero cuando me vio y se dio cuenta que yo estaba ahí, se puso blanca, blanca, literal, chicos. La puerta se volvió a cerrar y cuando se volvió a abrir, salió un montón de gente y ella nada. Ya no estaba, se la había tragado la tierra. Yo ya no daba más de la ansiedad, la desesperación, me transpiraba todo. Un par de minutos después, vuelve a aparecer atrás de esa puerta, pero esta vez con otra cara, con otra actitud. Ella me había visto porque cruzamos miradas. Pero cuando salió definitivamente de la puerta del aeropuerto, no me miró, giró hacia la derecha y me ignoró completamente. En ese momento una nenita vino corriendo a abrazarla y le dijo, ¡hola, ma! ¡Hola, ma!
1: Mira vos, la que no tenía hijos.
0: Yo quedé paralizado, me había dicho que no tenía hijos.
1: No era madrina, no.
0: Pero eso no
1: madrina,
0: fue lo peor de todo. Es que unos segundos después apareció un tipo impecable, también de traje formal, como si fuera tipo un abogado, y le dijo, hola mi amor, ¿qué tal el vuelo? Mira. A mí, chicos, ni me miró. Yo quedé ahí paradito, con mi camisa nueva, las manos transpiradas.
1: ¿Le había comprado flores?
0: No dice eso. Yo, por supuesto, me quedé ahí quietito. Ella ni me miró y se fue con, entre paréntesis, su familia feliz. Y ahí, ¿cómo explicarles esta imagen horrible de mi vida? Yo me sentí una cornuda dolida. Sé que van a decir que no lo soy.
1: Lo eras.
0: Que me comí el viaje,
1: no,
0: bla, bla.
1: No,
0: puede
1: eras.
0: Ser.
1: Lo eras.
0: Pero yo nunca me sentí así de estafado y engañado en mi vida.
1: Emocionalmente.
0: Obviamente no dije nada, me quedé en el molde. Me pedí otro auto y me volví a mi casa con el corazón destrozado.
1: Claro.
0: Yo esperaba que ella me mandara algún mensaje, dando alguna explicación. Algo por todo lo sucedido. ¿Por qué me había mentido? ¿Por qué me había hecho ilusionar con ese encuentro en mi casa?
1: Y bueno, porque quería eso justamente.
0: Una semana después, cuando me sentí mejor, le escribí. Solo le puse hola, puntos suspensivos, ¿cómo estás? Y ella solo me respondió.
1: Para él, arrastradísimo. Él lo amo porque
0: bueno,
1: siempre, claro, él siempre arrastrado.
0: Ay,
1: cuando uno está así, siempre, ay, ¿cómo es?
0: Ella solo me respondió. Te pido disculpas. Jamás pensé que ibas a caer al aeropuerto. En otro mensaje puso: no puedo verte otra vez. Sos una hermosa persona, pero por favor no me escribas más. Así sin más, me clavó el puñal y me bloqueó.
1: Y le tiró sal a la herida. Clavó puñal
0: no
1: y sal a la herida.
0: ¡No me dejó ni responderle!
1: ¡No! Lo bloqueó ahí nomás. Ipso facto, se
0: no
1: dice en latín.
0: No me dejó ni responderle. Ipso terrible, facto. Chicos. Parece de novela cuando lo cuento.
1: No puedo creer.
0: Ahora ya pasaron unos cuantos meses y siento que lo superé. Pero la mentira y la ilusión a veces duelen más que los cuernos tradicionales. No importa cuánto dure el amor cuando uno se siente ilusionado. Exacto. Y enamorado. Yo creí en esa mujer, en esas miradas, en esos cafés, en esas cervezas y en esas caricias.
1: Y en ese coso, en esa, digamos, chocolatada.
0: Pero
1: que tomaron.
0: Pero terminé siendo la engañada, la cornuda dolida de esta terrible historia. Está en la ducha la cornuda dolida, cantando esta canción. Te queremos, amigo. Todo
1: un abrazo.
0: Pasa. Cantemos, cantemos todos este temazo de Cristian
1: Castro.
0: Obvio,
1: en honor a él y a tantos hombres sonsos y apasionados de la vida.

0: Dos horas de espera, nada más.
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2: Le queda justo esta canción.
1: Estés
2: a voz
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2: Ejecutiva.
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0: Y seguro que él tuvo un mega desempeño en la parte, en el índole
2: tampoco,
0: sexual, y no, amigo, se lo merecía. Amigo, lo diste todo y más. Yo sé que lo diste todo,
2: amigo,
0: y más.
2: Estamos con vos.
0: Transpiraste,
2: no,
0: como loco.
2: Nunca
0: de eso.
2: Ni
0: eso,
2: de los cafecitos, ni de las vidas.
0: Nada. No tendrías,
2: traca,
0: que haber,
2: traca,
0: no tendrías que haber dado tanto traca-traca. Estuviste muy bien, seguramente. Y era lo que buscaba, pero bueno, te,
2: claro,
0: desviviste.
2: Ella buscaba una aventura. Ella se entusiasmó con él en el cafecito del aeropuerto. Y
0: ella,
2: dijo,
0: buscaba,
2: bueno,
0: chocolate en barra.
2: Le entra un rato.
0: Claro. Y obviamente. Y él lo dio todo. Estoy seguro que lo ha dado todo. Porque ese hombre así... dijo, nada.
2: Si te dieron la visa, amigo, anda tranquilo, anda. No la esperes a esta,
0: no,
2: ejecutiva cretina.
0: No, no la va a esperar nunca más, pero bueno. Andrés, la peli es la terminal de Tom Hanks y Catherine Zeta-Jones, dice una de aeropuerto.
2: Hola, hola. Yo acá estoy, quiero consolar ese cornudo. Si me pasan el teléfono, se ofrecen por acá.
0: Y sí, hay mucha necesidad.
2: Ay, chicos, esta historia me ablandó el corazón. Me dio mucha pena este chico. Pobre cornuda dolida. Estuvo excelente el suspenso. Una genia, Marian, ¿cómo lo contaste? Gracias, Marti.
0: Lucía dice, el nivel de intenso del cornucho. No sean malos, se enamoró. Es un hombre enamorado. Un hombre enamorado es algo como indescriptible. Es más que una mujer enamorada, te juro.
2: Pasa que antes lo hacían solo los hombres a eso. Que lo de engañar, a lo de tener un amante o lo de...
0: Mirá, Nani, lo que abre otra puerta, ¿eh? Nada que ver. Chicos, muy buen día. He sabido que las azafatas son prostitutas VIP.
2: No, pero no era azafata esta.
0: No, no, pero ella está como despotricando.
2: Tira otra cosa.
0: Aprovecha para tirar en la volteada de las pobres azafatas.
2: No, digamos,
0: algunas,
2: sí,
0: podrán ser trabajadoras sexuales y otras no, qué sé yo, no sé.
2: Exacto,
0: son de catálogo.
2: Chicos, qué buena historia. Me imaginé todo, tipo película, dice Estela. La verdad que muy bien redactada la cornuda dolida de hoy.
0: La historia de hoy es parecida a la película Amor sin escala. Mirá cuántas pelis de aeropuerto.
2: ¿Sí?
0: Hay muchas pelis de aeropuerto. Y lo rojo, dicen también, de Benjamín Vicuña, que se parece también. Qué historia, él quiso darle una sorpresa, pobrecito, y la sorpresa se la llevó el pobre tipo, dice Marce.
2: Hola, chicos, yo me quedo con esto. Lo bueno de no tener una cesárea, jajaja, ja, ja, que no se nota que tuviste hijos, que puedes mentir que no tuviste hijos.
0: Ah, fue
2: hijos.
0: Por parto natural la nenita, claro.
2: Sí, porque si no le habría visto la seca. Mirá lo que piensa la gente.
0: Mirá lo que piensa la gente.
2: Meli dice, a mí me parece bien, una por tantas, bien gorreado está.
0: No, pobrecito. Pero si es una cesárea, le puede decir, qué sé yo, me sacaron la vesícula, algo así. ¿Y esa cicatriz? No sé, una hernia inguinal.
2: Armemos el club de fan de este cornuda dolida. Lo amamos a él.
0: Sí.
2: Queremos saber quién es. No podemos decir quién es.
0: Pobre mi corazón,
2: no,
0: dice
2: la mandó
0: Nati.
2: A mí. La historia esta llegó por privado a mi Instagram. Así que yo me comprometo a...
0: Mucho ojo porque...
2: A no revelar el nombre de la persona.
0: Ante Dios.
2: No.
0: Pobre mi corazón, una yegua ella, dice Nati. Que también,
2: sí,
0: claro, hay mucha...
2: Ella, bueno, más fría o más...
0: No, más fría nada. Ella lo único que quería era como un revolcón, nada más. Y él se lo dio.
2: Qué triste cuando uno quiere una cosa y el otro quiere otra cosa tan diferente, ¿me entendés?
0: Exactamente. Pero no, fue realmente engañado y tomado, digamos, en su buena fe por idiota, básicamente. Saludos de Villa Mercedes, San Luis. Es igual a la película de George Clooney, Up in the Air, dicen por acá.
2: ¿Ah, sí?
0: Up in the Air. Bueno,
2: No la vi.
0: Este fin de nos tenemos que maratonear todas películas de aeropuerto,
2: de aeropuerto,
0: con todo lo que estamos diciendo.
2: Sí.
0: Villa Guaymallén también. Gracias por Cornuda Dolida. Los escucho siempre, dice Caro. Un beso grande.
2: Chicos, soy Eli, los escucho siempre. Qué linda historia. Las historias fugaces tienen ese no sé qué.
0: La verdad que sí.
2: No se queda como con las ganas. Los amo y amé este tema que pusieron.
0: Pero ahora, si ella volviera, por ejemplo, lo desbloquea un día porque se acuerda de aquel...
2: ¿Sabes que yo lo pensé?
0: De aquel chocolate en barra. Yo digo, él accede para mí.
2: Yo creo que él accedería,
0: sí,
2: vos sabés. Porque
0: sí,
2: él dice que ya puso ahí, que ya lo superó.
0: No,
2: pero
0: no superaste nada.
2: Si te vuelve a escribir la ejecutiva, papi va a sacar en sus redes.
0: Bueno, por eso. Entonces, trata de no...
2: Andate a vivir afuera. Viste que dijo que había sacado la visa, iba a sacar la
0: ¿tanto
2: visa
0: así?
2: Para...
0: Le pegó durísimo.
2: No, pero viste que dice que él había ido a sacar la visa, que se quería ir a vivir a otro lado, algo así, decía en el comienzo.
0: Y bueno.
2: Historias hermosas de engaños que es. Te las contamos todos los días acá en Cadena Hit. No dejes de mandarnos la tuya, por favor.

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3: Milei rechazó una nueva serie de 9 recursos administrativos presentados por empleados del Ministerio de Capital Humano. Los recursos cuestionaban pases a disponibilidad por la reestructuración de áreas.
2: Caminos de la Sierra se informa que vuelve a subir el telepeaje en Córdoba. Este sábado es el aumento y es para la categoría 2 de vehículos particulares. A partir del primer fin de semana de septiembre, el pase se ubica en 1.895 pesos con 87 centavos.
3: Deportes, Fórmula 1, se viene el GP de Italia, la carrera en Monza, válida por la 13ª fecha del campeonato, será este domingo con cobertura de Cadena 3. El argentino Franco Colapinto volverá a estar presente en el equipo Alpine.
2: Una hermosa mañana en Córdoba con cielo soleado, 22 grados la temperatura, humedad 45%, viento del oeste a 18 kilómetros por hora.
3: La máxima pronosticada para hoy sube a 26 grados.
2: En toda la Argentina es la hora 11:05 minutos.
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0: Este tema es de Rauw Alejandro con Bizarrap, se llama Baby Hello, nos encanta. Está sonando en Cadena Hit, somos 91.9 en Córdoba Capital, estamos en más de 150 radios en la Argentina y nos escuchás en la web de la cadena. 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
1: ¿Puedo leer el mensaje de los judiciales que nos mandaron con la información correcta de cómo es?
0: Están intensos los judiciales. ¿Qué ha pasado?
1: Es un lío, chicos, porque son muchos detalles, pero en resumen, esta es la información real. Los judiciales estamos enganchados a los aumentos que da la Corte hace ya varios años y se vienen respetando con demora y atraso, pero los dan. En la Corte dieron en julio un aumento del 1,9 retroactivo a junio y en agosto dieron un 2,1 retroactivo a julio. El acuerdo al que llegaron los empleados judiciales con el TSJ es el reconocimiento de esos aumentos que ya nos correspondían. O sea, hasta ahí no nos dieron nada por fuera de la pauta laboral que ya nos correspondía. Sí se acordó ahora el adelanto de pago de cuotas para la equiparación de los empleados judiciales a los de los empleados judiciales federales.
0: Bien.
1: Se equiparó el sueldo al 90%, se había realizado un plan de pago y lo que se consiguió fue el adelanto del pago de esas cuotas.
0: Okay.
1: Está más o menos por ahí,
0: bueno,
1: información.
0: Lo que pasa es que se armó y nos están difamando, no difamando, pero están diciendo que estamos desinformando nosotros en grupos de WhatsApp de los judiciales y la información que nosotros tenemos es la información oficial que da el gremio y es lo que leímos en las noticias. Y siempre pasa, chicos, judiciales con todo el amor del mundo, que cuando uno lee lo que el gremio cierra, pasa con la UPC siempre, ¿viste? Que también dicen, no, al final no es lo que están diciendo, ese aumento
1: sí,
0: no
1: es
0: corresponde.
1: Un malísimo, me,
0: a mí
1: son
0: me
1: 30
0: llegaron,
1: mil pesos nomás.
0: Obvio que son 30 mil pesos. Y siempre,
1: acá recontrabancamos eso y siempre
0: exacto.
1: Defendemos.
0: Pero no es,
1: sus derechos
0: no es,
1: y sus luchas.
0: Claro, pero no es que estemos diciendo que están satisfechos o contentos. Hay un descontento
1: generalizado
0: y siempre pasa uh-huh. en todos los gremios o en casi todos. Porque, ¿qué pasa? Las cúpulas transan, acuerdan con las patronales, no sé en base a qué tipo de negociaciones, algunas más o menos claras, y la gente termina cobrando 2 mangos con 50, ¿entendés? Los laburantes.
1: Sí, sí, sí. Aparte, imagínate que con una inflación del 2% mensual, del 1,8, todos esos aumentos retroactivos a junio, a julio,
0: no.
1: del 1, como, o sea, ya es viejo,
0: no
1: o sea, ya no existe. No
0: pero
1: existe,
0: no existe 30 mil
1: no,
0: pesos de aumento,
1: aumento
0: al
1: no
0: mes.
1: Nada.
0: No haces nada.
1: No vas no compras ni una comida en el súper.
0: Hoy,
1: sea,
0: para es... que te balancee un poquitín, un aumento para mí debería ser de 350 mil pesos para
1: sí,
0: arriba.
1: Pero no
0: en un mes.
1: No se los dan.
0: No.
1: No se los dan a nadie.
0: A nadie.
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0: Ya me puse de mal humor. Pidan
1: un deseo. No, no te puedo. 11 y 11. Pedimos un deseo y
0: ah, bueno,
1: anotamos.
0: Dale. Por los judiciales y por nosotros y por todos los laburantes.
1: Aumento de sueldo,
0: aumento de sueldo para toda la Argentina, toda la masa salarial que aumente, por favor, la productividad.
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0: exacto.
1: No te amargues. Con ese sueldo que entra a tu cuenta y así como entra,
0: es que
1: se va.
0: Eso pasa. Hoy estamos
1: no
0: en el día.
1: Amargues,
0: no,
1: te amargues.
0: Hoy estamos en el día ese del meme, ¿viste? Del,
1: el día del avión.
0: En la base aérea.
1: Y ya sale.
0: En base aérea marítima, que el avión rosa toca, saca, se paga
1: así
0: tarjetas.
1: La plata.
0: Y se va. Entonces hoy estamos muy nerviosos porque hemos pagado todo.
1: Sí.
0: Yo quieren que lo que les diga, les cuento para que vean que hay gente peor todavía. Le digo a mi hermana que está en el banco que labura, le digo, Cande, ¿cuándo me empiezan el hipotecario a descontar? Porque era por a esta época. Y me dice, nene, yo soy más grande.
1: Cuota atrasada.
0: Nene, ya tenés dos cuotas vencidas. Bueno. Yo
1: ¿qué
0: te pongo
1: vas a hacer?
0: No, ya ella me prestó un poco de plata, otro poco se estará enterando en paz ahora.
1: Ay, Dios
0: que ponga
1: mío,
0: paz,
1: André,
0: tiene
1: por
0: que poner. Porque bueno, ¿no?
1: Este
0: son como
1: chico,
0: 1.200.000.
1: Te dije que anote.
0: Ahora voy a anotar todo.
1: Anotá, pues en un calendario. ¿Crees que te ayude? Lo armamos juntos.
0: Sí, no. Ya ahora me ubiqué como es.
1: Me preocupa.

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0: Anita Red Made You Love Me, es lo que suena, es Ariana Grande en el aire de Cadena Hit. Y tenemos nuevas canciones para presentarles a los amigos que están conectados con la radio.
1: Exactamente, un emblema de la música nacional, una canción que tiene mucha emocionalidad porque también fue tomada por las hinchadas de las canchas. 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

0: la versión de Ricky Martin en portugués de una de sus grandes canciones.
1: ¿Les gusta?
0: Opine la gente, extraño. Ricky Martin, ¿es extraño escuchar extraño?
1: Extraño es, en realidad, con ñ, porque extraño. NH es
0: en portugués ñ. Extraño.
1: Extraño, claro.
0: Bueno, amigos, tenemos ganador de... Sí, más o menos. Tenemos ganador de... ¿Ian Lucas?
1: Ian Lucas, mis niños son fans de Ian. Soy Fabi Valenzuela, 591. Se va este domingo. A ver, Ian Lucas, directamente con tu DNI en mano. El show es a las 7 de la tarde, es tempranón. Sí. Domingo tempranón en el Quality Arena. Va
0: hermoso.
1: A estar explotado. Mucho niño, mucho adolescente.
0: Obvio.
1: Prematuro.
0: Hermoso.
1: Que va a estar ahí.
0: Primero recital.
1: Claro.
0: ¿Viste?
1: Qué lindo.
0: Así que Fabi Valenzuela, DNI 591, vas directamente a la boletería de Quality este domingo y ahí tenés dos entradas en la lista de Cadena Gil.
1: Exactamente. En un ratito venimos con el chisme que le da vida a tu mañana. Sigue envalentonadísima Maru Botán. ¿Eh?
0: Ahora
1: porque,
0: lo vemos.
1: Sí.
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0: veranito que tenemos en Córdoba. 24 grados ya la temperatura, vamos hacia una máxima de 26. Va a durar por un par de días y después vuelve el fresquete, los últimos fríos ya en el mes de septiembre. Suena así María Becerra, que confirmó su gira latinoamericana, Quimera, que va a pasar por Córdoba, por el Estadio Instituto, el 21 de noviembre. Para agendar esta superproducción, te esperamos, María Becerra, y estaremos.
1: Bueno, genial, Quimera Tour. Pasa esto en la Argentina, pero también pasan otras cositas que te contamos en el anhelado salpicón de imprescindibles. Hoy con algunos datos que se han filtrado en LAM sobre el casamiento de Lali y Pedro Rosenblatt. Te contamos lo poco que se sabe. Y también hoy con Moria Kazan, que recibió al actor que hace de Badalá. Y le dijo que fuerte abrazar a un ex mío que está muerto. El regreso de los muertos avivados, dijo Moria, y no de los muertos vivos. Porque viste que hay todo un dilema ahí con cómo lo muestran a Badalá, que la familia de él no está muy contenta porque lo dejan como una persona que le hizo perjuicio, un gran perjuicio económico a Moria. Y ella dice demasiado, no, Sofía Gala había dicho, demasiado bien lo mostramos. Y Moria también habló de cómo se conocieron, que tiene mucho que ver con la historia de Cornuda Dolida de hoy.
0: Mirá vos.
1: Porque la serie lo recrea, viste que es como en el counter de un aeropuerto, en el mostrador, pero no fue exactamente así la realidad. Y Moria cuenta cómo fue. Además de hostigar un poco al actor que le quería, le saque el cinto, le muestra el calzoncillo, viste que el que hace de Badal es como que tiene un sex appeal muy, muy fuerte. Bueno, Maru Botana agarró viaje porque está
0: se embaló,
1: con todo. Se embaló.
0: Con dulce,
1: se embaló.
0: Leche y todo.
1: Ahí está Maru, la tanto luz que la teníamos. Además de contar que la única franquicia que ella había dado fue el papá de Tini, de Maru Botana. ¿Cómo se llama el local? Maru Botana
0: sí,
1: Tortas.
0: Maru Botana.
1: Bueno, Maru Botana Tortas. ¿Aquí en Córdoba? Ahí no.
0: No, creo que no. Maru. Sé que hay en España y
1: nos desprecia ahí en Barcelona. Mira vos. Bueno, ahí la tenés. Maru Botana contó.
0: ¿Qué dijo?
1: Que no solamente que ella tuvo un entuerto. Ay, mira, ya están hablando cosas como que la mamá de Tini estaba celosa de que el padre de Tini le tiraba a Maru Botana y que eran amantes. Vaya uno a saber. La cuestión es que ella, el único que le confía una franquicia de Maru Botana Tortas, me encanta decirle así aunque no se llame, fue al papá de Tini.
0: Sí.
1: El papá de Tini se le cuelga de la luz. Ella se comió, esa se la comió doblada, digamos, esa, a esa mancha en su prestigio, que es horrible. Como ese político de acá de Córdoba. ¿Cuál era? Díganme los oyentes. Que había un político muy famoso que se había colgado, ¿te acordás? También.
0: Ay, no me acuerdo el nombre.
1: Yo tampoco, pero
0: ¿se
1: era.
0: ¿Se había colgado?
1: Se había recolgado de la luz. Ya la gente me va a decir, uno bastante conocido. En la época de la Sota o en la época Cámara, por ahí. Bueno, es como que, viste que eso la gente no se olvida nunca.
0: No, la gente no olvida. No olvida ni perdón.
1: No olvida ni perdón. Porque no es uno, qué sé yo, de barrio pobre, un barrio marginal que, bueno, se cuelgan. Ahí es como una cosa. Los ganchos lo ponemos, no, en un country era o algo así. Cuestión, Alejandro Stoessel se cuelga y no solamente esto, sino que le cambia algo fundamental en una franquicia. Le pusieron a vender panchitos a Maru Botana y Maru Botana dice, ¿qué? Yo hablé con Mariana, o sea, la mamá de Tini, y le dije, Mariana, por favor, no podés vender panchos. Porque yo soy una pastelera. En ninguno de mis locales gastronómicos ofrezco panchos.
0: Sí, cualquier cosa.
1: Escuchémosle, les desvirtuaron todo.
2: Sí, hasta que un día llegué a mi local ahí de Las Lomas y el menú del mediodía había panchos.
3: ¡No!
2: Pusieron panchos. Ah. Y mejor me pareció divertido. Y ahí dije...
1: ¡Ah, divertido! Todos dicen, no sé qué programa es, pero dicen ¡no! Como si fuera, pusieron caca de jabalí.
0: Aguanten los panchos.
1: Aguanten los panchos, o sea, está bien.
0: Pero bueno,
1: es
0: no daba por ahí como con la onda.
1: Para Maru Botana Tortas es desubicado.
3: ¿Decisiones sobre tu franquicia? Ella.
2: Y bueno, viste, cuando una es buena.
3: Pero nunca te consultaron.
2: La gente
3: nada.
2: Se aprovecha.
1: Pasa un avión.
4: Perdón, para que la gente entienda.
2: No, nosotros teníamos un control, pero.
1: Hablen.
3: Sí, Maru, vos decís, tenían un control. Ellos tenían que ofrecer el menú
1: es la bromas.
3: De tu local. Este era el pacto, el acuerdo.
2: Claro, sí, no, y bueno, se respeta la franquicia, todo, de la comida, las tortas, nosotros mandábamos gente siempre, pero bueno, en su momento como que...
3: ¿Confiabas?
2: Quisieron un poco
1: ¿le pintó
2: estar libres.
1: La panchería?
2: Claro.
3: ¿Y qué dijiste?
2: Y bueno, y ahí empezaron a andar cosas mal.
3: ¿Qué dijiste en ese momento cuando viste los panchos?
0: Los panchos.
2: Y nada, me quedé helada, porque soy buena, ¿viste? Dije, no, María, la verdad que no.
1: Ay,
2: no,
1: Santa María. Qué suerte que sos tan buena, reina.
2: Simplemente como eso.
3: Poner la cara cuando la empresa de Norte estaba diciendo ladrona, por tu culpa la gente tiene un mal servicio. Una cosa.
5: ¿La actitud de tu marido fue contenedor?
2: Sí, me enojé también con Edenor un poco.
1: Bueno.
3: Sí.
1: Edenor muy preocupado.
2: Sí, porque por me pareció pago todas mis cuentas, no te llama la atención que una no la pague. Algo claro. Está pasando.
1: Bueno, la verdad que es.
0: Bueno, no haga franquicias, Maru. No, entonces, nunca así no renegás. Más. Y chau,
1: nunca
0: no deleves.
1: Más. Pero claro, el tema que empezaron todos a divagar y ampliar como los caminos es. ¿Por qué, en razón a qué confianza Maru Botana le da al papá de Tini y hablan como de una relación extramatrimonial a confirmar chisme barato y pura elucubración? Los que se van a casar con puro amor en una ceremonia muy íntima es el 30 de octubre, Lali y Pedro Rosenblatt, en una ceremonia muy íntima de 150 a 200 personas.
0: Ajá.
1: Cuando ella podría invitar, qué sé yo, medio
0: pero
1: palo
0: está
1: de gente,
0: bien, está
1: 600
0: bien.
1: Personas, en el mismo mes del cumpleaños de Lali. Van a contratar un catering que se llama Eat Eat, que es, dicen, el mejor catering de Argentina. La semana pasada fueron ahí, tuvieron una reunión. Ay, vos no me llevaste, me tendrías que haber llevado a comer eso.
0: ¿A probar?
1: Sí. Nunca
0: sí,
1: me llevan a mí.
0: Llevado. Está bueno porque probás todo.
1: Me encanta. Nunca me han llevado. A ninguno. Los odio a todos los que se han casado de que he ido y nunca me han llevado.
0: Bueno, lo vas a disfrutar en vivo y en directo porque yo seguramente no voy a comer nada de los nervios. Entonces vas a comerlo vos.
1: Ay, qué rico. Qué rico. Bueno, lo que me comentaron es que no va a haber nada elaborado a nivel de platos. Cuentan en LAM. Quieren que sean cosas simples, bien argentas. O sea que va a haber una entrada con una picada grande, asado y milanesas con puré. Milanesas con puré en el casamiento de Lali, que la verdad no me sorprende porque es como, no sé, algo como que los veo a ellos bien de la milanesa con puré, qué sé yo. Y rica, si es una milanesa rica y tierna,
0: sí,
1: la verdad.
0: Que sea de peseto, que la hagan rica, rica.
1: No, aunque no, porque de peseto es medio desabrida. Tiene que ser para mí como de nalga o cuadril. Lindo. De novillito, ¿no? El lugar todavía no lo tienen que revelar. Tranquilamente dice, podría haber sido un casamiento más fastuoso, pero bueno, se van a casar en ese lugar. La idea es que haga una pequeña ceremonia. Y no se sabe, como en tu caso, Mariana, qué pasa con la iglesia. Justo que viene el Papa, no se sabe si va a haber iglesia.
0: No nos estamos casando mucho por iglesia.
1: No,
0: bueno,
1: no. Así que bueno,
0: yo.
1: Es como una especie de casamiento por civil que obviamente va a ocurrir. Y van a ir todos los del streaming de Pedro, las amigas,
0: claro,
1: de Lali,
0: las amigas de Lali,
1: que estuvieron
0: la
1: ahí
0: familia.
1: En Río, María del Cerro, Cande Vetrano.
0: Algo más Morena íntimo. Fernández. ¿Y cuándo es el de Lali?
1: El 30 de octubre. El 30 de octubre.
0: Mira vos.
1: Se vienen grandes casamientos este año. O sea,
0: sí.
1: Tenemos Lali, tenemos Hassan, tenemos Tini. Antes de fin de año, si es que puede solucionar sus temitas.
0: Sí, Tini se va a casar.
1: Que esperemos que sí. Y entra. Dicen que lo había bloqueado el padre de WhatsApp. No
0: Ay,
1: sé.
0: Sí, no creo.
1: No,
0: ¿cómo lo va a bloquear el padre? No
1: y
0: creo.
1: Bueno, y si te estás queriendo sacar 70 palos verdes. Yo a mi papá, me llega hasta 70 palos verdes, voy y le prendo fuego a la casa, imagínate.
0: Ay, Dios mío.
1: Que se prepare. Bueno, y la... ¿Cómo le va a sacar 70 palos verdes?
0: ¿Quieres de
1: la mitad? Es mucho. No. Bueno, y en el... Esto se lo dedico al amigo de mi papá que dice, ¿está bien tu hijo de la cabeza las cosas que dice en la radio? A ese que no sé quién es. Ya lo voy a averiguar. Y que pone en duda mi salud psíquica. Bueno, y cerramos con Moria.
0: Tranquilo. A ver, Moria.
1: Muy bueno, Moria. Ayer recibiendo a este galán, que es Joaquín Ferreira, me parece que se llama el pibe. ¿Es Joaquín Ferreira? Chequémoslo, por favor, para. Actor Badala. Que bueno, en la serie, actor Badala, sí, Joaquín Ferreira.
0: Okay.
1: Claro, ¿por qué es muy famoso Joaquín Ferreira? Porque él vivió en Playa del Carmen. Ahí te cuento, dato salpicón, dato Andrés, se hace muy amigo de una amiga mía. Pero muy amigo de verdad, al punto que ayer me manda unos audios y nos ofrece una nota. Así que si querés, podemos
0: lindo.
1: Levantarlo para ver cómo se levanta Joaquín Ferreira, si
0: me
1: se
0: copa.
1: Levanta bien, porque bueno, hubo toda una en Twitter se difundieron las imágenes, él hizo un desnudo, algunos decían fue actor porno y fue escort, yo la verdad desconozco, pero mi amiga, según mi amiga, que es amiga de él, que está allá en México, viste todos esos grupos que yo tengo,
0: sí,
1: de México,
0: sí,
1: de Playa,
0: sí,
1: del Carmen, él hizo como una producción para Maxim. Que
0: ¿qué
1: no,
0: es Maxim?
1: Que es una revista medio porno, que no sé si es
0: de hombres,
1: de mujeres, no, creo que es como de todo. O era heterosexual. Era como de...
0: Bueno, fotos sexys.
1: No. Directamente.
0: Ah, directamente en Terlipes.
1: En Terlipes,
0: okay.
1: Y con, digamos, el mastilizado, para decirlo,
0: bueno,
1: de alguna
0: bien,
1: manera.
0: Perfecto, entendí.
1: No una cosa como Relajada, como hizo Daniel Gómez Reinaldi mostrando la cola, ¿te acordás? Okay. En Paparazzi. No. Una bandera izada.
0: Ok.
1: Entonces, y claro, parece que...
0: Y nos ofrece una nota. Bueno, le podemos,
1: nos ofrece la nota para ver...
0: la producción si nos habilita.
1: Claro, si canta La Aurora a la mañana, le podemos preguntar y esas cosas, ¿entendés? Bueno, Moria lo recibe, le dice, qué fuerte estar abrazando a un ex mío muerto, y después cuenta cómo fue la diferencia, la petite différence que hay entre el aeropuerto en la serie de Moria y el
0: entre
1: aeropuerto
0: la realidad y la ficción,
1: y la realidad, claro.
6: Qué raro que es abrazar a un ex muerto.
0: ¡Ay, no!
6: El regreso de los muertos avivados. No, no, el regreso, me da bienvenido, mi querido, muy bien, por favor, muy amable. Debo decir que esa escena se hace así. Yo lo conocí a él en un aeropuerto, pero no lo conocí de esa manera, sino de que...
7: ¿Cómo fue?
6: Yo lo conocí, te cuento, que yo iba, obviamente, yo iba en primera, iba con la... Me saluda en el aeropuerto apenas llegamos y tomamos un avión de Panam, que apenas tomamos, me siento en el avión, yo me tomo una...
1: Más 90 que esa aerolínea que fundió Panam. ¿Te acordás vos? Sí. Pan American Airlines creo que era. Panam.
6: Pastilla para dormir. Una pastilla. No habrá pasado ni media hora que el avión regresa porque tiene una falla técnica. Entonces regresa a Ezeiza. Después de eso quiebra Panam. Regresa a Ezeiza y estamos ahí un rato largo. Y yo cuando bajo me voy a ir directo al VIP. Cuando voy caminando me lo encuentro, que me dice, ¿te puedo acompañar? Bueno, acompáñame. Digo, mira, te digo la verdad, no sé si llego al VIP porque me estoy durmiendo. Estoy durmiendo, bueno, tomé una pastilla, entonces me quedo en un lugar sin llegar al VIP. En un lugar que también que era que con todos. Me senté en una silla y me dormí, me quedé dormida arriba de él.
7: Eso fue recreamos ahí.
6: Así empezó. No, me quedé dormida arriba de él, te juro. Y después ya cuando bajé no lo vi más. Y un día en Miami nos encontramos y me dijo, yo soy el que... Bueno, ahí
0: te
6: me
0: hizo
6: su
0: almohadita.
6: Teléfono y todo.
0: Claro.
6: Pero
1: yo soy el que te... Imagínate un mastodonte como Moria que se te quede dormido. Pobre Badala.
0: Upita de Badala.
1: Bueno, y nada, y después de haber habido como entre... Claro, Moria es muy, viste, todo le pasa entre sueños, entre realidad y vigilia y sueño.
0: Qué
1: y
0: personaje.
1: Contacto y que se queda dormida arriba de las personas. Es la verdad una cosa como... Es un fenómeno, es como dice ella, soy un marciano. La
0: sí,
1: verdad
0: literal.
1: Que sí. Bueno, y después se ven en Miami, él era como un importador, andaba...
0: Mirá vos, ¿no? Las vueltas
1: muy
0: de la
1: los
0: vida.
1: 90, que viste que estaban estos tipos de los negocios que traían importaciones. Bueno, como ahora, pero ahora lo hacen los chinos, no tenemos tantos argentinos. Están como más la gente de la comunidad china de acá, más en contacto con los proveedores de China, pero en ese momento era mucho el importador argento, que era todo un prototipo.
0: También tenemos ahora muchos importadores argentinos, ¿sí? Pero sí, hay más presencia del chino directamente.
1: Era mucho más antes el empresario argentino, que era que de iba, bigotito, ¿viste? Sí. Bigotito, bien langa.
0: Maletín,
1: ay, Dios, los tenemos bien conocidos. Bueno, yo he tenido tíos, te los puedo nombrar, a mi tío no los voy a nombrar, y uno, de hecho, vive todavía en Miami. No sé cómo se llama, si es el Pedro o el Jorge Adme. Bueno, salpicón de imprescindibles, que le fue muy bien en esa época. Esa gente le iba muy bien.
0: Claro.
1: Los que se supieron retirar a tiempo, ¿viste? Como de todo. Hay que hacer una fortuna y retirarse a tiempo. Que
0: no hay que endulzarse
1: no,
0: de más.
1: No, porque
0: si no te clavas.
1: Todo explota acá en Argentina, así que hay que irse antes. Salpicón de imprescindibles, noticias que sabemos no te cambia la existencia, pero de las que no nos gusta quedarnos afuera.
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0: Son las 12 del mediodía, pero nos tomamos unos matecitos.
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0: principales títulos del mediodía.
1: Oficializan los nombramientos de Yadarola y Bertuzzi en la Cámara Federal. Los jueces asumirán como vocales en la Sala 1 de la Cámara Nacional de Apelaciones en lo criminal y correccional federal.
0: Córdoba capital, habrá cortes y desvíos en la avenida Juan B. Justo por mantenimiento de cloacas. La municipalidad informa que la interrupción de tránsito será camino al centro entre las calles Unquillo y la avenida Florencio Parravicini.
1: El arquero de Instituto está a un partido de entrar en la historia del club. Marcos Ledesma lleva 450 minutos sin goles en contra y se encuentra a 72 minutos de superar el récord de imbatibilidad que lo hizo Manuel Rofo en la máxima categoría.
0: ¡Wow! Está soleado en Córdoba, tenemos 25 grados de temperatura a esta hora, la humedad baja 39%, prestemos atención en las sierras, viento a 21 kilómetros por hora.
1: Casi tocando la máxima pronosticada para hoy, que es de 26 grados, esta tarde cielo despejado.
0: En todo el país es la hora 12:07 minutos.
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1: ¿A quién le encanta El Plan de la Mariposa? No se lo quieren perder. Es este viernes, 4 de septiembre, a las 9 de la noche. ¿Vamos? ¿Le ponemos Vamos. Mariposa de hashtag, crees?
0: Exactamente. Esto es así. Ustedes escriben asterisco, numeral, mariposa.
1: Todo junto,
0: pegado al numeral. Porque hay gente que escribe la palabra hashtag, espacio, mariposa. No. Cuando decimos hashtag, significamos el numeral,
1: El símbolo de numeral. Y así se crea un hashtag. Así es el símbolo numeral pegado a una palabra, a una frase o lo que sea, todo junto.
0: Claro, es como si fuera una clave. Ponele,
1: exacto,
0: ¿entendés?
1: Una clave.
0: Entonces, numeral mariposa lo pueden hacer de manera manual al mensajero, al WhatsApp de la radio, o si no, bueno, también a través del mensajero de la radio.
1: Con ese hashtag mariposa y tus datos, estás participando, te lo regalamos, ¿eh? Mirá que tenemos de todo hoy, cine, Jan Lucas, y ahora también El Plan de la Mariposa puede ser para vos. Súmate.
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0: canción esta de Gustavo Cerati que se llama Me quedo aquí a las 12:18, mediodía soleado y caluroso en Córdoba capital.
1: Estamos con hambre, me sale una publicidad, mirá que son, te ponen como de una pasta esa, viste, que es ya...
0: Sí,
1: ay, qué rica que es. Es una droguita infantil, te juro que yo desde chico deliro por eso.
0: Bastante porquería, ¿viste? Bastante porque no sé qué tiene el relleno, pero qué rico, sí, con crema y queso.
1: Ay, amamos, Dios mío, es como si fuera un alimentito de perro rico, no sé, te juro, con crema y quesito, y no, y jamoncito cocido.
0: Ah.
1: Y un poco de ajo, qué rico.
0: Ah, ¿vos lo pones así?
1: No, así lo hacía mi mamá.
0: Ah, ¿con jamoncito? Yo
1: claro.
0: Con crema y queso nomás.
1: Crema, jamoncito, no, siempre le metía como un jamoncito.
0: Ah, qué bueno ese dato, sí. Le voy a poner.
1: Es como si fuera una... hay una salsa italiana que es así.
0: Sí.
1: No sé cómo es, como con prosciutto.
0: Sí, vos decís la...
1: No me acuerdo.
0: No,
1: el otro día el lago de Igor, de Gorda que fuimos
0: lago
1: ahí. Bueno, ya va a venir.
0: No tengo la
1: putanesca, ¿no es?
0: No.
1: Lijín, algo así.
0: Ay, no, me confundís. No.
1: No, te juro que es algo así,
0: no,
1: como...
0: que tiene huevo y panceta.
1: Claro. ¿Qué dice la Fer? ¿No dice? Que sabe que es italiana.
0: No, la matriciana no.
1: No. Bueno, pongamos.
0: Ya me va a salir.
1: No, pero esta es una versión argenta, digamos, ¿entendés? Claro, con jamoncito, con jamón cocido directamente.
0: Sí.
1: Salsa, crema, jamón cocido.
0: Huevo y panceta.
1: Sido nombre. A ver, estamos buscando toda
0: carbonara.
1: Carbonara, ok.
0: Una carbonara tradicional.
1: O parisien se llama también.
0: ¿Parisien?
1: Esa es la que te digo yo.
0: Ah, parisien porque tiene ajo, la que vos decís.
1: La parisien, no, mi mamá porque siempre le ponía mucho ajo a todo, tipo a las costeletas, por eso yo también soy muy del ajo.
0: Muy del ajo.
1: Pero crema de leche y jamón cocido se conoce como parisien.
0: Mira qué bien.
1: Aunque también puede formar parte de variedades como la salsa Caruso, que
0: Caruso
1: añade champiñones y extracto,
0: qué rico,
1: de carne.
0: Me encanta.
1: O una simple crema de jamón.
0: Ay, qué rico.
1: Ay, qué rico.
0: Tenemos, bueno, nos concentramos en el concurso Gente Posta,
1: sí, dale.
0: Porque tenemos la palabra clave.
1: Debería ser jamón, pero no es.
0: Ay, Dios
1: ¿Cuál
0: mío.
1: Es? ¿Cuál es? La palabra clave del día de hoy es... ¡Pup!
0: Era.
1: Muy bien, palabra clave del día miércoles. Ya está, estamos ahí. ¡Pup!
0: Era.
1: Listo, ya está. El viernes formás la frase Cetrogar. Nosotros habilitamos el hashtag Posta. Nos mandas tu teléfono, si salís sorteado te llamamos, te tomamos lección al aire, nos decís la frase, la decís bien, pru, 400.000, clic, clic, clic, clic, clic, como la máquina traga moneda.
0: La decís mal y te decimos...
1: Tum, tum, tum, tum.
0: Chau, chau.
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0: Andrés y Mariana. Mariana y Andrés. Hermosa mañana. Por acá pasa todo. Sí, todo.
1: Todo. Hay una noticia insólita que está publicada en el portal de Cadena 3. Es una historia de Rosario. Escuchen esto. Un joven cayó de un tercer piso, se accidentó en moto y ayer lo atropelló un patrullero. Le hicieron una nota y declaró, no me quedan más vidas, tomándose un poco con humor esto que tiene más vidas que un gato.
2: Bueno, pero le quedan como tres, entonces, más o menos.
1: El joven de la localidad de Esperanza relató a Cadena 3 Rosario el insólito episodio ocurrido en la guardia del hospital Cuyen, y repasó otras graves situaciones que atravesó.
2: Ya tuvo otras.
1: El impacto desplazó los tornillos de su pierna y ahora va a tener que someterse a una nueva cirugía. Bueno, la historia de este chico que se llama Alexis, tiene 21 años, ya llevaba 20 días internado en el hospital.
2: Bastante moquero para 21 años.
1: Después de sufrir un accidente en moto que le provocó una fractura de fémur en tres partes. Tras ser operado, recibió el alta y esperaba una silla de ruedas junto a un amigo en la vereda de la guardia, aguardando un remis.
2: Sí.
1: Cuando un patrullero pierde el control y se lo lleva puesto.
2: Ahí en la silla de ruedas, maldita lisiada, pobre.
1: Fue algo inexplicable.
2: La de Heidi que la tira por el barranco.
1: Dice, no lo puedo creer, pero son cosas que pueden pasar.
2: Adelaida, me
1: parece. Cosas que no se ven todos los días. Según relató, una ambulancia ingresaba al hospital con la alerta roja y el móvil policial estaba detenido en medio de la calle por una pelea que había ocurrido metros antes. Cuando la gente intentó poner en marcha la camioneta, tuvo dificultades para hacerlo, perdió el control y ¡pum! Él y su amigo fueron golpeados y el impacto también derribó las rejas del ingreso de ese lugar.
2: Wow.
1: Pero contó que al intentar incorporarse después del choque, vio que su pierna había quedado nuevamente doblada. O sea, lo que le acababan de arreglar
2: con los tornillos.
1: Se le volvió a doblar. Cuando me quise sentar, me vi toda la pierna doblada otra vez y empecé a gritar. Imagínate.
2: No, pobre chico.
1: Ahora espera el informe médico, aunque ya le anticiparon que tiene que hacerse otra cirugía, porque los tornillos que le chocó el patrullero, los tenía colocados en la zona de la rodilla, se desplazaron por el impacto, así que va por una sexta cirugía. Y antes de eso,
2: bueno, por una alegría, por lo menos que le gane un juicio a la policía, que sea una casa, algún departamento.
1: La historia de Alexis además está marcada por otros accidentes, porque antes de la fractura de fémur que sufrió en la moto y del choque del patrullero que le dio vuelta a los tornillos de la rodilla.
2: Dios mío.
1: Dice que él trabajaba como albañil en Esperanza. Me patiné con arenilla y me caí. Me trituré todo el hueso del codo, me rompí dos muelas y dos dientes. Me clavé una tabla en la cabeza.
2: No.
1: Bueno, o sea, le ha pasado de todo este chico que dice, nada, esto tiene más vidas que un gato. Está la historia ahí en Cadena 3 si quieren leer toda
2: es
1: la
2: Robocop.
1: Secuencia. Te juro. El hombre de goma, no sé.
2: No, bueno, ahora la prioridad.
1: Tiene más visitas al hospital que a misa.
2: No sé. Pues seguro, pero prioridad ahora cuando venga el Papa. Que prioridad que lo llevemos a este chico. Que
1: sí,
2: le dé una bendición.
1: Una
2: te juro que sí.
1: Tiene como el coso, ¿viste? El de la puntería, rojo, blanco, rojo, blanco, rojo, blanco. El círculo
2: ahí, en la cara.
1: En la cara lo tiene. Bueno, un beso, amigo, que te recuperes pronto.

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10: Vamos a ver si está mejor el teléfono ahora.
11: ¿Aló?

0: Cines Dino, gracias. Bueno. 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Hoy, buenísimo. 2 de septiembre.
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0: 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Alvear 139, vengan ya para acá.
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0: Alejandro Sanz con la Jackie Shakira haciendo Bésame, la radio que está sonando, esta cadena hit a lo largo y a lo ancho de toda la Argentina.
1: Bueno, te voy a tirar, por ejemplo, una localidad, y a ustedes también, queridos oyentes y amigos del aire, ¿en qué provincia está? Por ejemplo, Montes de Oca.
0: La Pampa.
1: Santa Fe.
0: Montes de Oca, qué mal.
1: Concepción. Ahí somos 107.1.
0: Corrientes.
1: FM de las Estrellas. Mira qué hermoso.
0: ¿Corrientes?
1: No, Tucumán, nada Tucumán, que ver,
0: no,
1: María.
0: Dios, no
1: conoces tu país.
0: Ah, tantas ciudades y pueblos.
1: Para, te voy a tirar otra, a ver. Otra para que le erres.
0: Dale.
1: El Quebrachal, ahí estamos en FM del Pueblo.
0: Córdoba.
1: Podría ser, viste que suena
0: Santiago del Estero.
1: Pero no, Salta.
0: Salta.
1: Descalificadísima, te vamos a levantar la gerencia de la radio. Bueno, no te va a dejar viajar a Catamarca.
0: Yo mañana te voy a tomar a vos. Bueno, ya voy a elegir unas 3 o 4 personas para pisar el palito. Bueno, gracias amigos de toda la Argentina por escucharnos. Sonamos también online cadenahit.com. Y sigue el tema Cetrogar, el tema
1: del día
0: que se llama Hoy te soñé. Son los Caligaris con Olivia Wild. Lo presenta Cetrogar, porque la mejor tecnología está ahí.
1: La mejor tecnología para vos y tu familia la encontrás en Cetrogar, los mejores hits acá en

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0: Quevedo con la nueva línea haciendo al golpito. 12:57, tenemos ganador del plan de la mariposa. Con el hashtag mariposa para ir a la Plaza de la Música. Es este viernes 4 de septiembre, 9 de la noche. Gana Valentina Neirotti. Valentina Neirotti, DNI terminado en 628. Se lleva los pases dobles para ir a disfrutar el show de El Plan de la Mariposa.
1: Buenísimo. Estamos ya sobre el final.
0: Sí,
1: faltan
0: nos queda
1: 3 minutos.
0: Un tema y nos vamos.
1: ¿Nos queda algo por hacer? No.
0: Oh, una canción y nos vamos.
1: Bueno.
0: Dale.
1: ¿Le das play? A ver, ¿me querés hacer elegir que yo siempre te hago y vos nunca?
0: Viene Airbag.
1: No, bueno, pero no tenemos posibilidad.
0: Los Fabulosos Cadillacs.
1: No.
0: Basta de llamarme así. Airbag, Vivamos el Momento.
1: No.
0: Prince Royce, Corazón sin Cara.
1: Bueno, Airbag, prefiero. Dale.
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0: vamos, son la 1:01 p.m, 26 grados la máxima pronosticada para hoy ya en el cielo cordobés.
1: Amigos, que tengan una super tarde, estén un ratitín, aunque sea 10 minutitos al sol, que viene muy pero muy bien, y disfruten de la siesta y descansen un poco, porque hoy ha sido un día de mucho pago, de mucho estrés.
0: Sí, de mucha carga mental, ¿viste?
1: Mucha carga mental, tal cual.
0: Pongan un rato la carita al sol, que viene bien. Quédense escuchando la radio, que viene una hora de canciones sin interrupciones. Después viene Fla de la Mayore, viene Mauri, viene Meli, y así seguimos. Y los queremos un montón. Nosotros volvemos mañana a las 9 de la matina.
1: Besos, somos Mariana, Sani y Andrés Mansur. Hermosa mañana.
0: Chau.
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1: Empezamos 50, sí, 50 segundos antes. Le ganamos la pulseada al top de la hora. Buenas tardes y bienvenidos.

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Yo por las dudas, no sé si hay alguien que hace la misma. Me atrevo a decir que sí. Salgo con una camperita. No sé si es el rango etario o... Pero estoy viendo la temperatura. Mi hija, que tiene 19, me dice: mamá, no lleve campera. Yo salí con una camperita. 28 grados 9 décimas a esta hora en Córdoba. Camperita que se lleva, doblás el brazo y la camperita va sobre el brazo. Y así me la traje, con el brazo doblado y la camperita sobre el brazo. Diazo, en Córdoba. Primavera cero, Soda. ¡Bienvenidos!

0: Luciano Pereira, versión cumbia, Enséñame a vivir sin ti.
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0: 14:12 en la Argentina.
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0: Decía 28.9 la temperatura en Córdoba, 35% la humedad, viento del noroeste a 12 kilómetros por hora. La visibilidad es óptima, el cielo está completamente despejado. Mientras con un ojo miro esto, con el otro veo que Belu dice: qué hermoso día. Feliz mitad de semana para todos. Y Sergio se suma también a través del WhatsApp de la radio con un hola Fla. Hola Sergio. Es el 351-519-9917. No quiero llegar agua para mi molino de ninguna manera, pero por lo que veo, no hay ningún mensaje que diga yo también salgo con camperita. Lo que habilita la siguiente reflexión: Flavia está grande. Sí. Sí, y está bien, está perfecto. Pero quiero contarles que van a llegar en algún momento y van a tener como esa sensación de que puede cambiar el viento, va a ser frío, me va a dar frío. A veces acá como en la espalda te da como un chiflete, un frío. Y por eso uno es que sale con la camperita. Está muy bien que no lo hagan, pero yo, que ya soy una señora mayor, salgo con la camperita. Aunque el termómetro, y está bien que no haya ningún mensaje que diga yo también hago lo mismo, es entendible, es lógico. 28.5 no da, pero puede que a la tarde de vuelta el viento y refresque. ¿Ustedes? Lo quiero ver. Yo con la capa, igual no va a refrescar.

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0: Rojas está en la producción de la Hit y detectando si te compraste una remera y no le sacaste la etiqueta. Se le pasa una, Fernanda. Ale Oliva, musicalizando. Flavia de la Mayor es mi nombre.
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0: Compré una remerita ayer y no le saqué nunca la etiqueta. Una etiqueta con un cartón gigante. Me vine caminando de mi casa con la etiqueta. Bueno, son cosas que pasan. ¿Qué dice Lu? Almorzando y escuchando desde Barrio San Vicente. En particular suelo andar desabrigada, no soy friolenta y además sufro un aván del calor. Pero mis amigas, las chicas, siempre andan con camperita. Tengo 27, dice Tania. Ay, no sabes, Tania, te juro que se me corta la voz que me lo digas. Tengo muchos más que vos. Y siempre a donde voy, por las dudas, me llevo la mochila con una camperita o un buzo. No, Tania, lo que acabas de contar a mí me saca años de vida. Un beso. Desde Formosa llega el mensaje. Te rebanco con la camperita en invierno, por las dudas, y en verano para que no queme el sol. Joel desde Formosa, que nos escribe. Olis, yo salí con camperita tipo buzo. Bueno, dice Mariana, salgo a las 5:40. Y regreso tipo 18:30. Bien, este club va sumando adeptos. Salí con alguna campera. De hecho, siempre lo hago, aunque sea un diazón. Pero es que hoy ya todos los pronósticos anticipaban que iba a ser una temperatura alta. En Córdoba 26, dice el servicio meteorológico. Otros dicen 28. El famoso por si las dudas. Que tengan todos una excelente jornada. Los escucho desde mi laburo en Barrio Jardín. El mensaje de Alan a través del WhatsApp de la radio.

0: Yo pensé que iba, soy ese que piensa que por ahí va a cambiar el clima. Bueno, acá estoy de buzo y polera térmica dentro de la oficina. Nunca me enteré del calor que hace afuera, así que bueno, voy a proceder a sacarme algo de abrigo cuando salga, porque si no me voy a cocinar. Que tengas buenas tardes, excelente programa como siempre.
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0: Hola, Fla. Bueno, yo no soy team camperita,
1: pero
0: soy un team más antiguo todavía, más raro de encontrar hoy. Del team de la camiseta.
1: La blanca.
0: Sacarme la camiseta y estos primeros calores. Así que abajo de mi remerita yo tengo mi musculosa, mi camisetita blanca. Yo la camisetita no me la saco hasta diciembre más o menos. Por lo mismo que vos. No llevo camperita, pero tengo camiseta.
1: Mira.
0: Aún más antiguo. Saludos, Fla, te quiero.
1: Un beso. Bien, vamos. Vamos siendo cada vez más. Con permiso. Sin bandera, sirena. 14:37 a esta hora en Armstrong, en Santa Fe. La hit suena en el 97.1 en Villa Cañas también. Nos quedamos ahí en la provincia de Santa Fe, en el 102.5 en Concepción, Tucumán, en el 107.1. 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
1: Jonas Brothers.

34 años está cumpliendo este 2 de septiembre el Dibu Emiliano Martínez, consolidado como una de las figuras más trascendentes en la historia del fútbol argentino. ¡Qué tipazo el Dibu! El arquero marplatense llega a este nuevo aniversario con un palmarés dorado en la selección argentina, que incluye la Copa del Mundo, qué vitrina esa, la Copa del Mundo, el bicampeonato de la Copa América y la finalísima, manteniendo un récord histórico e imbatible de 4 tandas de penales ganadas sobre 4 disputadas con la albiceleste. Pero aparte, no sé si les pasa esto de que el Dibu puso ahí en escena, en temas de conversación, la salud mental, la fragilidad y buscar la contención. Tipazo el Dibu, el arquero que cambió la historia. Feliz cumpleaños. Hoy 34. Hablando de números, esta tiene varios años.

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0: esperando el final de esta canción con el...
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0: Sí, pero vamos al besito.
1: Ya con todo eso que te compré.
0: Al besito.
1: Paloma Baby, mi amor.
0: Muah. Gracias.
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0: Me gusta. ¿Cómo estás? Mensaje de Sergio. Espero que tengas una excelente jornada. Me lo imagino escribiéndolo así. Nosotros estamos de este lado, haciéndonos compañía en la jornada laboral. Gracias, gracias, gracias. ¿Fue así, Sergio, o no? Gracias. Algunos de los textos que llegan cuando nos separan un puñadito de minutos, dos, para que lleguemos a las 3 de la tarde. En el WhatsApp de la radio está, ¿cómo lo leo esto? Jesuá. Fla, estoy con campera. Vane, es cierto, adentro de mi casa está fresco. Yo también salgo con camperita. Me acuerdo que me la crucé, vine como a las 11 y moneditas, me la crucé a Flairos en la peatonal. Ella estaba de campera. Salgo con camperito, camperita, aunque haga calor, la llevo en el brazo dobladita, choquen esos 5. Eso marca mi 50 claramente, porque siempre pienso en el colectivo de regreso a casa. Si está el aire prendido me hace frío. Es así. Sony dice, yo también lo hago. Team camperita en esta época del año. Elena, bueno, ya estamos en condiciones de agrandarnos, de tener subsedes. Mujer precavida vale por dos. Salí esta mañana a las 7:30 de mi casa con un buzo puesto, dice Zaida. Somos Zaida y Brenda desde Villa Allende. Lorena, Giselle. Yo salgo con camperita, va con dos. Ah, espera. Una más finita y otra más grande. No sabemos cuándo puede cambiar el tiempo.

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2: Oficializan los nombramientos de Yadarola y Bertuzzi en la Cámara Federal. Los jueces asumirán como vocales en la Sala 1 de la Cámara Federal de Apelaciones en lo criminal y correccional. Caminos de las Sierras informó que vuelve a subir el telepeaje en Córdoba desde este sábado para la categoría 2, los vehículos particulares, a partir del primer fin de semana de septiembre. Se ubica en los 1.895 pesos con 87 centavos. El arquero de Instituto está a un partido de entrar en la historia del club. Marcos Ledesma lleva 450 minutos sin goles en contra y se encuentra a 72 minutos de superar el récord de imbatibilidad de Manuel Rofo en la máxima categoría. Títulos a las 3 de la tarde y 4 minutos.
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abrazo grande para Mauri, que está escuchándonos desde Oliva. Para Seba, que está en Dean Funes programando algo de Los Redondos. Para Maru, que está en la oficina. Dice, acá aparece el polo. El viento trae una copla, versión en vivo, Bersuit Vergarabat con Lali. Que no se case el 30 de octubre.

3 de la tarde, 8 minutos. Lo que es la mejor definición de la expresión.

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2: Ángela Leyva y los Caligaris. Y yo que va.

temazo se lo vamos a dedicar a Flor, que está realizando escritos de mis prácticas como futura docente. Y la música me ayuda a seguir. Dale, no pares. Lady Gaga. Eso es Runway.

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2: Me apunta María Fernanda el siguiente título. Este sábado 5 de septiembre, Buenos Aires busca el récord por el alfajor más grande. Una foto con inteligencia artificial que... ¡Qué cosa rica! Ya sé que es inteligencia artificial, pero... Al lado de la flor característica hay como un alfajor de las mismas dimensiones. Claramente que no va a ser así, pero es bastante ambicioso. Sprint, el streamer, se pondrá manos a la obra para intentar romper el récord Guinness del alfajor más grande del mundo. Se podrá observar el paso a paso hasta el momento de la verificación y certificación por parte de un juez oficial del Guinness World Record. Ok, ¿cuál es el récord que se deberá superar? Se me hace agua la boca solo pensarlo. La marca oficial pertenece a Alfajores de las Sierras de Minas, una empresa uruguaya que elaboró, cha-chan, cha-chan, una pieza de 464 kilos. Solo imagínalo. Echa a volar la imaginación. Un alfajor de 464 kilos. El registro se consiguió el 12 de diciembre de 2010 en la presa principal de Minas, capital del departamento La Valleja. A más de 15 años de aquella jornada, continúa publicado como el alfajor más grande reconocido por el Guinness World Record. El objetivo del equipo de Sprint será superar ese peso y completar... ¿Cómo se hace esto? Alguien que sepa de pastelería, ¿cómo se puede organizar una logística que incluya un alfajor de estas dimensiones? Bueno, habrá que superar ese peso y completar todos los controles necesarios para la nueva cifra, para que esta nueva cifra obtenga validez.

0: de Manuel Torres.
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¿Cuál es el WhatsApp de la radio? Claro que sí, lo repetimos con muchísimo gusto para que nos agenden, para que nos incluyan ahí en sus contactos y, por supuesto, para que interactúen con la radio. 351-519-9917. Voy de nuevo. 351-519-9917. Sabrina Carpenter haciendo House Tour. Es momento de que suene. Oh, la primera es un cachetazo de nostalgia. Sí. Es momento de que suenen dos canciones bien nuestras. Hay dos de acá. La primera llega con la Zimbabue. La segunda con el señor Gabriel Fernández Capello. Vicentico.

0: Omar lo define de la mejor manera.
1: A la pipetúa. Si no te sirvo, tírame un estanque lleno de piraña. ¡Papá!
0: Sí, sí, me parece que es la definición. Si alguna vez le encargaran esa tarea a la RAE,

0: Caroto.
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0: Tienen para tomar nota, pues ya la tengo, la palabra se drogar, recién salida del horno. Vamos a compartirla, tienen para tomar nota los que aún no lo han podido hacer. ¿Estamos listos? 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Una de las elegidas, Seba, la programaba desde Anfunes. De

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0: en plena producción de cuadernos, saludos para mi niño Felipe y para mi baby que aún no nació, para Elena. Queremos escuchar una canción de Morat, muchos besitos. Gracias, ahí está la foto, en plena producción. Otro de los mensajes dice, quiero escuchar en vivo la radio por la compu, ¿cómo hago? Es cadenahit.com. Ahí está la posibilidad de escucharnos en vivo. Hit, que se escribe H-E-A-T, Hit, cadena Hit. Mariano, desde Belleville, limpiando piletas y escuchando como hace muchos años. A ver, Estela, qué recuerdo, la Zimbabue. La música inmejorable. En Violet Macé nos escucha todos los días Paola y nos deja mensajito. ¿Y a quién tenemos que mandarle un saludo? A Flor, Emi y Ro, que están cosiendo mates en San Antonio de Redondo. Decirle que muevan las manos para coser y corten un poco con el chisme. ¡Qué agua fiesta, Maxi!
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2: El riesgo país perforó los 500 puntos tras el respaldo de Estados Unidos a Milei. Los bonos y las acciones argentinas operaban en alza. Pese a un escenario internacional adverso, las reservas del Banco Central, en tanto, superaban los 50 mil millones de dólares. Cayó de un tercer piso, se accidentó en moto y ayer lo atropelló un patrullero. No me quedan vidas. El joven de Esperanza relató en Cadena 3 el insólito episodio ocurrido en la guardia del Hospital Cuyén y repasó otras graves situaciones que atravesó. El impacto desplazó los tornillos. Le estaban dando de alta, se estaba yendo del hospital, estaba en la puerta del hospital. Lo atropelló un patrullero. El impacto desplazó los tornillos de su pierna y ahora deberá someterse a una nueva cirugía. Boca y Vélez se enfrentan por un lugar en cuartos de final en Córdoba. El encuentro se jugará en el Mario Alberto Kempes. El ganador se enfrentará a Racing en la próxima instancia. Títulos a las 4 de la tarde y 3 minutos.
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2: Ya largamos con los mates. Bueno, era discreto a la hora de tomar mate. No sé si alguien quiere un matecito. Acá se vamos con Entreluna. 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

0: praliné, produciendo el más rico praliné. Por lo menos así me han dicho y yo estoy feliz. ¡Qué lindo! ¡Claro que sí! Es un hermoso piropo, un hermoso elogio. Esa sería la palabra correcta. Beso para Leonor, que está del otro lado. Patricia, escuchándonos también, deseando una linda tarde para todos. En General Valdicera está Diego, desde su trabajo. La Hit es mi fiel compañía de todos los días.
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0: 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Dancetería, lo nuevo de Madonna.
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30 grados 4 décimas la temperatura a esta hora en la ciudad. Superamos los 30 grados en Córdoba, 31% la humedad, viento del noroeste a 10 kilómetros por hora. La visibilidad es óptima, el cielo está completamente despejado. ¿Cómo va a continuar el jueves 3? Con mínima de 14, con máxima de 21 grados más 9 para mañana. El viernes mínima de 7, máxima de 20. Epa, epa, epa, máxima de 16 para el sábado, máxima de 14 para el domingo. Pues dijiste, listo, ya guardamos el camperón, frena ahí, frena. Ese es el pronóstico extendido del Servicio Meteorológico Nacional.

Lleguen dos grandes lentos. Saludamos a Rufino, Santa Fe. Ahí nos escuchan en el 88.9 en Tostado. También en provincia de Santa Fe, en el 94.3. En Simoca, Tucumán, en el 105.9. Cadena Hit en Córdoba capital. Wow. Qué canción. En Córdoba capital, 91.9. Ella es Soraya. ¿Se acuerdan

0: canción de Adele. Qué tema más lindo el de Soraya. Haciendo De Repente. 16:44 minutos. Dos canciones que nosotros dejamos para que cada quien utilice como quiera. Lo importante es que lleguen a buen puerto, que les hagan bien. Dos super lentos como siempre a esta hora en la Hit.
1: El pronóstico anticipa que en octubre

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0: a cuestionar, pero vos dale para adelante. Corazón sin cara, 16:54 minutos. Hola.
1: Hola, Flavia, buenas tardes, ¿cómo estás? Acá te mando un audio.
0: ¿Sí?
1: Estamos acá en la panadería El Maná, de Barrio Empalme. Alejandra, soy yo, Fiorella, mi compañera, y queremos que nos pongas unas bachatitas, una salsita, un cha-cha-cha.
0: Bachatita fue la opción que elegimos, aparte con un número uno, con Prince Royce, antes Las Pastillas del Abuelo, con Tarot. 5 minutos y serán las 5 de la tarde. ¿Qué personajes? Royce. Corazón ausente.

0: Hola, ¿cómo estás? Acá estoy manejando con una aplicación con el aire prendido. Después me voy a tener que poner la camperita que voy a llevar.
1: Flavia de la Mayore, horario corrido.

Primo va a ser libre, ¿eh? Merienda buffet libre para dos personas que regalamos a la vuelta de las noticias. Así que últimos minutos para dejar nombre, apellido, últimos tres del DNI. Si quieren dejar solo eso para no quedar afuera, está perfecto. Y recuerden el teléfono, porque el voucher les va a llegar al celu. Es un

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0: Rapalini en el Día de la Industria. La economía no puede medirse solamente por la inflación. El presidente de la Unión Industrial Argentina reclamó medidas para reducir costos, recuperar el crédito y proteger a la producción. Milei y sus ministros fueron los grandes ausentes del acto en Malvinas Argentinas. Yaryora anunció ingresos brutos cero para pymes que facturen hasta 4.500 millones. El proyecto elevará de 3.200 millones a 4.500 millones el tope de facturación para acceder al beneficio y simplificará el trámite. La AFA rendirá homenaje a Lionel Messi en todas las categorías del fútbol argentino. La Asociación de Fútbol Argentino rendirá tributo a Messi en cada categoría con un minuto de aplausos durante los partidos y proyecciones en pantallas. Títulos, 17, 3 minutos.
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0: Seguimos en 30 grados 4 en Córdoba, cielo completamente despejado. Katy Perry, a las 5 de la tarde y 10 minutos repasamos el pronóstico para mañana. El jueves 3, mínima de 14, máxima de 21 grados. No hay pronóstico de lluvia, pero el cielo va a estar mayormente nublado. Vamos a buscar el ganador o ganadora.
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0: Como estaba el teléfono. ¿Qué hicimos nosotros? Lo llamamos a Lucas. Lucas, ¿tu teléfono suena así? Hola, Lucas.
3: Hola, Flavia.
0: Escúchame, ¿tu teléfono suena así? No, tenés...
3: Tiene otro sonido.
0: ¿Te acordás? Bueno, no sé cuántos años tenés, pero... ¿Te acordás cuando...?
3: Creo que voy a cumplir 49 el sábado. No me acuerdo bien.
0: Ah. ¿Vos decís que esos números no están bien? ¿Hay algo de
3: no,
0: más?
3: No, me parece que a mí me han anotado mal a mí.
0: ¿Y vos estimás cuánto más o menos tendrías?
3: Y yo de unos 35.
0: Ah. Qué bárbaro, ¿viste? Te anotaron antes de que llegaras al mundo, es tremendo. La gente, la gente del registro civil es una cosa de loco, no hace bien su tarea. Qué bárbaro. Escucha, ¿estás cumpliendo el sábado?
3: El sábado, sí.
0: Qué lindo. ¿Vos sos de qué signo del zodíaco? ¿De Piscis? No.
3: Virgo.
0: De Virgo. De Piscis, cualquiera. Los otros cumpleaños en febrero. Bueno, Lucas, salimos del horóscopo que no me siento muy cómodo hablando de eso. ¿Te vas a Primo?
3: Sí, qué bueno, muchísimas gracias.
0: ¿Y con quién
3: estaba
0: vas?
3: Corto de plata, así que bueno, viene muy bien.
0: Claro, puedes ir a celebrar ahí.
3: Sí, también, seguramente.
0: Muy bueno. Escúchame, Lucas, ¿con quién vas? ¿Con quién irías?
3: Con mi señora.
0: ¿Se está enterando ella en este momento?
3: No debe estar escuchando la radio.
0: Ah, mira, vamos a rever el premio. No hay problema, está todo bien.
3: Estamos en el taller con mi viejo y mi hermano y está mi sobrina y están escuchando ellos ahí.
0: Ah, Lucas, ¿y taller de qué?
3: Taller de reparación de automáticos de los burros de arranque de los autos.
0: Muy bien, muy bien. Bueno, de horóscopos y de esas cosas tampoco entiendo. Bueno, Lucas querido, nos pone muy felices que puedas ir a celebrar ahí. Vas a comer tan rico y tanto.
3: Sí, a mí también, ojalá sí, seguramente se come rico.
0: Bueno, a este teléfono al que te estamos llamando te va a llegar el voucher. Que disfruten mucho con tu pareja, que se llama...
3: Nieves,
0: bueno, van con Nieves, que lo pasen hermoso, que coman rico.
3: Bueno, muchísimas gracias, Flavia.
0: Un besazo.
3: Bueno, un beso.

tarde. 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Acá corre un viento sur ahora, pero hace mucho calor. Así que estamos trabajando y bueno, poniéndole el pecho a las balas.

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¿Cómo estás acá desde Salta? Linda tarde. Sol, te pregunto, ¿ya dijiste la palabra? Sí. Pero viene Mauri y Mauri la va a repasar. Clau desde Barrio Pueyrredón, escuchándonos a esta hora. Andrés en la panadería, en Balnearia. También tiene puesta la radio. Y en la radio de Andrés en Balnearia. Y ahí a donde vos estás, suena lo peor. Hermosa tarde, es el 2 de septiembre, en un ratito, tengo una invitación que te va a encantar.

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0: Qué linda canción que nos regalan los tipitos. Voy a hacer, vas a estar. Abrazo grande para Ale, que nos escucha desde su estética. Está limpiando y escuchándonos a esta hora. Y para Mauri, Diego y Georgie, que tenían ganas de escuchar tema de Maná.
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0: Flavia recién dijo, tiene una invitación que te va a encantar. Eso dijo esta locutora. Y con la autoestima de Prince Royce, con la autoestima, que no sé qué andaba diciendo, que era la cara, no sé qué. Flavia promete y cumple. Flavia dice, te quiero invitar a un show que te va a encantar. Te va a encantar. El plan de la mariposa, el viernes a las 9 de la noche, toca en Plaza de la Música. ¿Y qué tenemos? Tenemos un par de invitaciones para que estés ahí. ¡Ay, llévenme! ¡Quiero ir con ustedes! ¿Qué es lo que tienen que dejar, pero dejar ya? Son las 6 menos 20. Estamos bien. Porque es muy simple. Lo que tienen que dejar son sus datos y un teléfono, porque las invitaciones les van a llegar por QR.

hermosa. Y la versión nunca defrauda, nunca defrauda, de los Auténticos Decadentes con los Caligaris. Esto es lo nuevo, Te Quiero Tanto. Hermosa, hermosa canción. 17:48 minutos. ¡Ey, cabrón!

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último minuto y medio cronometrado para participar. Es muy fácil. Nombre, apellido, últimos tres del DNI y teléfono. Llega el plan de la mariposa a la Plaza de la Música. Es el viernes, pasado mañana, divino. Qué hermoso.

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3: Hola, Mauricio.
4: Hola, ¿qué tal?
3: ¿Cómo estás?
4: Muy bien.
3: Tenemos que dar el nombre de quien se lleva las invitaciones para el plan de la mariposa.
4: Mauricio Palacios.
3: Se arreglaba en los concursos.
4: ¿Ah, no?
3: No.
4: Gael Palacio Sana. Ah, no, tampoco.
3: Le regalaba al hijo. Bueno, primero, para ponerle un poco de suspenso.
4: Sí.
3: Calor, ¿no? No te estoy preguntando, pero...
4: Se siente.
3: El abrigo que traje, sabiendo que iba a ser innecesario, vuelvo a mi casa y sigue siendo innecesario.
4: Puede ser un muy lindo, ¿cómo se dice?
3: Parasol.
4: Parasol, un adorno. Un buen accesorio para imitar a la Sole, por ejemplo.
3: Me gusta.
4: Por si te cruzas por ahí con una mosca o algo, la haces así.
3: Me gusta.
4: Pero te digo que...
3: Para otra cosa no.
4: Capaz que a partir de las 7 ya tenga sentido y utilidad, pero si no...
3: A las 7 yo ya estoy en mi casa.
4: Ah, ya llegaste.
3: Sí, claro, tengo que hacerme cargo de la maternidad.
4: Así no, que... No, está linda la ciudad, está hermosa.
3: Hermosa, qué linda tarde, por Dios. Bueno, invitaciones.
4: Sí.
3: Para el plan de la mariposa, vos me podés hacer así como una... Vos que tenés esa ductilidad, tipo una fanfarria, alguna cosa así. Medio de temo,
4: Es de Shane.
3: María Laura Bonaiuti. 338, las entradas son tuyas. María Laura Bonaiuti con estas... fanfarrias. Las entradas son tuyas.
4: Se va a ver el Plaza de la Mariposa en el plan de la música.
3: No me sale eso. Qué maestro. Se quedan con el Mauri, gracias. Ale Oliva musicalizando, Fer Rojas detectando. Fernanda es el ojo de Dios. Es el ojo de Dios. Flavia de la Mayor es mi nombre. Gracias por estar, amigos.
4: ¿Sacaste la etiqueta? ¿Está?
3: Sí, la saqué.
4: Bien.
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4: Aquí estamos, 6 de la tarde con 3 minutos. Buenas tardes, bienvenidos al corte de semana. Estamos arrancando Hitódromo y con ustedes nos quedamos hasta la hora 21. Buena música, buena vibra, hay noticias, habrá premios, habrá experiencias. Como siempre, todo lo bueno reunido, potenciado, condensado en estas 3 horitas que arrancamos así. Ana Mena, Lola Índigo. Una canción que tiene un ritmo muy veraniego, muy al día que tenemos. Aprovechando, vamos.

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2: Robo en el circuito de Madrid a dos semanas del Gran Premio. El circuito de Madrid ha sufrido un robo de cableado durante la madrugada del domingo, cuando apenas quedan dos semanas para que la capital estrene su primer Gran Premio de España de Fórmula 1. El incidente ha obligado a intervenir a la Policía Nacional, que ya investiga lo ocurrido, aunque por el momento no se han reportado detenciones. La información apunta a que el objeto del robo ha sido cableado instalado en las inmediaciones del circuito. Se trata de un incidente menor y que no compromete la celebración normal del Gran Premio.
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0: Es la canción de Danny Ocean sonando.
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0: Desahógate de lo que pasaba. Viene ahora la canción de Maná junto con Dua Lipa en vivo. Esto se llama Oye mi amor. Acá estamos. Qué hermosa temperatura en Córdoba. Qué hermoso miércoles. 29.2. 32 el porcentaje de humedad. ¿Va a bajar la temperatura? Sí, allá por el viernes, así que tranqui, llevar abriguito liviano.

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0: abrazo grande para Franco, que está al volante, trabajando en el auto con una aplicación y va escuchando Hit. El reporte que me manda Fer por acá me dice, che, Franco te va escuchando. Grande Fer, grande Franco. Gracias por estar del otro lado, ¿Quién está por ahí? ¿Quién está escuchando Cadena Hit a esta hora? Mucha gente nos estaba consultando porque lo dijimos al principio. Mauri, ¿cuál es el premio que tenés hoy? ¿Tenés sorteo hoy? Sí, tenemos sorteo y ya te cuento cuál es.
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0: Bueno, dije ya, no dije seis y media lo lanzamos. Lo que sí que le pertenece a BTS.

Enséñame a vivir sin ti. Es Luciano Pereyra y Karina la princesita. 26 minutos ya pasaron de las 18. Aquí estamos disfrutando juntos del corte de semana, el miércoles, el 2 de septiembre. ¿Ustedes cómo andan del otro lado? Esperamos que muy bien, esperamos que ya volviendo a casa, en Córdoba, escuchando 91.9 o en algunas de las 150, más de 150 emisoras en todo el país. En San Salvador de Jujuy, un abrazo grande para toda la gente que está conectada al 93.7. Le damos la bienvenida a Las Heras, que nos escucha en 99.9. ¿Estás en provincia de Buenos Aires? Bueno, ahí estoy viendo gente en Coronel Suárez, en 98.5. También somos Cadena Hit. Lo que sigue le pertenece a la quinta estación. La canción se llama La frase tonta de la semana.

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5: Esta que viene ahora la llevamos todos en el corazón.

0: esta versión es épica. Estamos hablando de Tambiónica junto con Andrés Calamaro y una canción que se llama Flaca en Vivo. Dijimos 6:30. Son 6:37, perdón. Perdón, soy el responsable. Me demoré yo, perdón.
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0: Bueno, ¿qué premio tenemos para hoy? A ver.
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0: 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Y tenemos una invitación doble para que veas el show de los Gardelitos en Córdoba. ¿Querés estar? ¿Querés ir? ¿Querés subirte a este show con Cadena Hit? 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
3: Jonas Brothers,

Ya pasaron 45 minutos de las 6 de la tarde. Estamos escuchando a Enrique Iglesias y bailamos. Acá Lucas me dice, Mauri, desde Carlos Paz, escuchándote como todos los días.

0: con este diazón, expresión muy, muy cordobesa, diazón, y manda foto desde el lago con el atardecer. Qué hermoso, qué lindo, qué lindo tener la suerte, la dicha de ir a disfrutar de esa postal ahí, en vivo. Qué bueno.
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0: Bueno, mucha gente participando por las entradas de Gardelitos, pero estoy viendo muchos que no ponen el número de teléfono. Por favor, pongan el teléfono, porque si ganan, le tenemos que mandar las entradas a su número de WhatsApp. Atentos con eso.
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0: Esta es la canción que trae Olivia Wilde junto con Coti. Se llama Tus Errores, a las 6 de la tarde con 54 minutos. Hay gente que o está mezclando la radio o se le mezclaron las páginas de... Están participando por otra banda, nada que ver. Mauri, te felicito por el programa. Decime si va a llover, me dice por acá Guille. Guille, no tengo, no sé de dónde me estás hablando, pero no tengo pronóstico de lluvia, por lo menos para hoy, ni para mañana, en la ciudad de Córdoba. Sí, estaba viendo que ha llegado la lluvia y la tormenta a Mar del Plata, y he visto un par de zonas de la provincia de Buenos Aires con alerta meteorológico. Ahí sí, pero decime dónde estás, Guille.
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0: Por ejemplo, estoy viendo alerta meteorológico sobre General Conesa en la provincia de Buenos Aires. Bueno, toda la zona cercana a Mar del Plata, Mar de Ajó, San Bernardo, Pavón, Mar del Tuyú. Bueno, esa zona está bajo alerta meteorológico por estas zonas. Pero para Córdoba no veo nada, ¿eh? Para la provincia de Córdoba no veo nada. Vamos a actualizar ahora a las 7 en el boletín informativo. Llega Ciro con Prometeo.

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2: Palo en aeropuertos jueves y viernes. Según informó el gremio, las protestas se concentrarán en dos franjas horarias de 9 a 12 y de 18 a 21 durante ambas jornadas. Solo se garantizarán los vuelos sanitarios, humanitarios, de traslado de órganos y oficiales. Caputo le respondió a la UIA y defendió el rumbo económico. El camino es el correcto. El ministro de Economía cuestionó el diagnóstico de Rapalini y Moretti sobre la industria y afirmó que el país atraviesa un proceso de reconversión para adaptarse al mundo. Crisis migratoria, masivas manifestaciones en apoyo a Ceuta en toda España. Las manifestaciones se dieron tras un informe que vinculó a autoridades marroquíes con la llegada de migrantes a Ceuta. El gobierno español desmintió la información y se generó un fuerte debate político. 19 horas en punto. En Córdoba la temperatura llega a 29 grados 2 décimos, la humedad del 32%. Viento del noroeste a 10 kilómetros por hora. La visibilidad es de 10 kilómetros. Para el jueves, para mañana, se anticipa mínima de 14 grados y máxima de 21.
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0: Hola Mauri, ¿cómo estás? Buenas tardes, qué lindo siempre escucharte, esa alegría que tiene tu voz.
1: Gracias.
0: Tu voz tiene alegría. En este día hermoso, la música es genial que estás pasando como todas las tardes.
1: Bueno,
0: era simplemente eso, para mandarte un saludo y decirte que continúes así, que siempre me alegras estas 3 horitas de la tarde.
1: Qué lindo.
0: Te mando cariños.
1: Gracias, también te mando cariños. Hacía mucho no escuchaba esa expresión, te mando cariños. María Magdalena, gracias. Gracias por ese lindo mensaje. Y siempre lo digo, intentamos, al menos yo intento contagiar alegría, porque estoy contento, estoy haciendo lo que me gusta.
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1: Claro, yo estoy haciendo lo que me gusta. Por acá, aunque por ahí me hacen enojar un poquito. Claro, estoy sorteando entradas para Gardelitos y se anotan para los Palmeras. ¿Puedes creer?

0: ¿cómo estás? Estoy volviendo en el auto a casa. Poneme un tema de esos que te contagia y vas como loca mala cantando con todo en el auto. Te mando un beso, lindo día, a disfrutar de buena música como todos los días. Gracias.
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0: Esta es la canción de Luis Fonsi que se llama Me Despido. 19:15. Acá Gra me dice, che, ¿cómo se llama ese tema que está sonando? Me lo grabó y me lo mandó. Y primero que nada, aprecio que te hayas tomado el trabajo de grabar la canción y enviarla. Hoy que tenemos tantas cosas que nos hacen el trabajo más fácil, vamos a decirlo de una manera. Claro, vos le preguntás al celular y el celular te dice, pero me encanta que nos hayas consultado a nosotros cómo se llama la canción, Gra. La canción que pasamos antes de la tanda se llama El Fantasma y es de la agrupación Árbol. Es un temazo de aquellos.
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0: Beso grande para María Magdalena y para Mariana, que también estaba dejando un mensaje muy lindo. Marian me decía, uno de esos temas para cantar así como loco malo. Yo diría más que loco enamorado o loca enamorada.
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0: Tranqui, por suerte, la radio está ahora, ¿no? Por suerte viene tranquila, hit. Miércoles 7:16. Que quede así como grabado en la historia. Llegó Hathaway para romper todo. La canción se llama What is Love. O como muchos la conocen, Una noche en el Roxbury. ¡Dale!

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La canción se estrenó en Córdoba el 22 de agosto. Los auténticos Caligaris están presentando Te Quiero Tanto. Un clásico de Sergio Denis que ya pertenece a la memoria colectiva. Esta es una versión que va mezclando la magia de los Caligaris y los auténticos decadentes. Y tiene un jueguito de melodías. Hay una parte de la canción donde parece que se va la canción. Acá, en esta parte, escucha.

0: Y ahí vuelve a cambiar de nuevo. ¡Qué linda! ¡Qué linda versión que se mandaron! Lo estamos estrenando. Lo nuevo de Los Auténticos Decadentes y Los Caligaris, o mejor dicho, Los Auténticos Caligaris. Te quiero tanto. Aparte, qué temazo. O sea, por Sergio Denis, es un temazo. Y por estos dos bandones, ¡ah! Ultra temazo, ultra hitazo. 19:25 minutos. Aquí estamos pasando juntos la tarde del miércoles. Miércoles está como mágico, ¿no? Así como mágico. Con música nueva. Esperando por Vélez y Boca, 21:15. Por Copa Argentina. Vélez y Boca quieren ver quién pasa a la siguiente fase de la Copa Argentina. Hay mucha gente en la ciudad de Córdoba que ha viajado un montón de kilómetros para ver este partido. Así que bueno, bienvenidos, bienvenidas. Mucho cuidado. Se está movilizando muchísima gente en torno al estadio Mario Alberto Kempes. Así que bueno, despacito, suavemente. ¿Cómo es? Ámame en cara malenta, ahí está. 19:26 minutos. Sigue Hitódromo en vivo hasta las 21, dale.
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0: Uf. ¿Viste cuando hablamos de temazos? De clásicos. De canciones que si te agarran así como medio mal parado, te tumban, pero van y te abrazan para que te puedas levantar con el pecho inflado. Bersuit, El viento trae una copla.

0: Muchas gracias.
1: Gracias, Lali.
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es la música de los Ratones Paranoicos y la canción que se llama Sigue Girando. Soy Maris, te cuento que estoy trabajando, estoy en mi emprendimiento La Pasta Posta. Emprendimiento de pastas caseras. Gracias por tu compañía, soy de Villa Mercedes, San Luis. Te mando un abrazo, me dice Stella Maris. Maris, te mandamos un abrazo grande. Mucha venta, mucha venta te mandamos. Más que un abrazo grande, te mandamos mucha venta. 19:39 a las 20, te digo quién se lleva la entrada doble para ver a Gardelitos. Gardelitos en Córdoba, sí, sí. Gardelitos en Plaza de la Música. Quédate ahí que ya te contamos a las 20 quién se lleva ese premio. 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

0: la música de Justin Bieber, la canción se llama Sorry. Hacía cuando no escuchábamos esta canción. 19:48, acá Rodrigo me dice: Mauri, ¿cómo estás? Espero que estés de 11 como yo, porque esa es la actitud. Estoy volviendo del cine, fui con mi hijo, la pasamos fantástico. Este es un ganador de las entradas que... Sí, lo gastamos un poquito. Ayer creo que fue. Lo gastamos un toque a Rodrigo. Fueron a ver Toy Story 5. Se estuvo muy buena la película. Si tenés más entradas, dice, anotame por el sorteo. Para un poco. ¿Vas a dar un mal ejemplo para esa criatura? Para un poco, Rodrigo.
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0: Claro, no, hoy estamos sorteando entradas para ver Gardelitos, que dicho sea de paso, en 10 minutos sorteamos. Está.

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0: Esta es la música de Alexis y Fido. Soy igual que tú. Para todas esas personas que a esta hora están así como implorando un himno reggaetonero para ponerle un poco de ritmo a la rutina del gimnasio, un poco de ritmo a esa salida a caminar, a la bicicleteada, o aunque más no sea, ¿viste? Para ponerse a ordenar la casa cuando llegás y decís, ¡ah, esto me faltaba! Un abrazo grande para Sofi, que estaba mandando mensajes aquí. Grande Sofi, gracias por estar del otro lado. Gracias, genia. 3 minutos y llegamos a la hora 20. 3 minutos y tenemos noticias. 3 minutos y tenemos sorteo de Gardelitos y mucho más.
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0: La música de Lady Gaga.

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2: Murió un hombre y dos mujeres resultaron heridas tras un vuelco en la autopista Córdoba-Rosario. El accidente ocurrió este miércoles por la tarde a la altura de Oncativo. El conductor fue trasladado a un hospital donde finalmente falleció. El cantante Pity Álvarez se descompensó en pleno juicio y fue trasladado de urgencia al Hospital Fernández. El músico había pedido permiso para ir al baño, pero no regresó a la sala. Ante la preocupación por su estado de salud, intervino el SAME y la audiencia fue suspendida. En deportes, Messi será homenajeado en todos los partidos del fútbol argentino tras su retiro de la selección. La AFA anunció un homenaje al astro argentino y confirmaron que se detendrán los partidos por un minuto de aplausos. Es la hora 20, con 2 minutos en Córdoba y en toda la República Argentina. La temperatura actual en la ciudad de Córdoba, 27 grados, 40 el porcentaje de humedad. El viento del noroeste a 6 kilómetros por hora y la visibilidad 10 kilómetros. Para el jueves, mínima 14, máxima 21. Para el viernes, el pronóstico indica mínima 7 grados, máxima 20, sin lluvia.
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0: abrazo grande para Pao y Marce que están escuchando. Buena música. Un abrazo enorme, crack. Abrazo para ustedes. Esa pareja hermosa que siempre nos escucha. Desde Sikiman. Mauri, ¿le podés mandar un saludo a mis hijas Nicole e Isabela? Que las amo, me dice Alexis por acá. Bueno, gracias. Ese reggaetón viejo que pusiste recién, Mauri, dan unas ganas de salir. Pero hay una seca. ¡Ay! Me dicen por acá, escuchando desde Sáenz Peña en Chaco. Muy bien, bienvenidos.
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0: Bueno, vamos a ver quién se lleva las entradas de Gardelitos.
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0: Tenemos acá un par de entradas para ver a Gardelitos en Plaza de la Música. Invitación de Cadena Hit, por supuesto. Para que te vayas este fin de semana, sábado 19 horas, en Plaza de la Música llegan los Gardelitos. Al ganador o a la ganadora le avisamos que le van a llegar las entradas en formato de código QR a su número celular. Esto se los va a enviar la producción del show. Así que tengan en cuenta. Digo para que no entren en ansiedad y o sea, no va a pasar ahora. Seguramente va a pasar mañana o el viernes. Digo, ¿no? Porque hay tanta cantidad de mensajes de gente queriendo ver a Gardelitos. Posta, o sea, no sé si es un récord, pero sí agradecer a la enorme cantidad de gente que mandó mensajes para participar del concurso. Así que mucha suerte, muchos éxitos a todos. Vamos a ver quién se lleva estas entradas. Bueno, bancame que chequeo que tenga todos los datos. Nombre, apellido, número de documento y número de teléfono. Muy bien, muy bien, muy bien. El mensaje dice: hola Mauri, ¿cómo estás? Te saludamos desde la agencia de viajes. Participo por las entradas de los Gardeles. Queremos ir con mi novio, pero justo se nos rompió el auto y es un re gasto y nos vendrían muy bien las entradas. Te dejo mis datos. Soy Brenda Garino, 428. ¡Felicitación! Brenda Garino, 428. La terminación del documento. El celular termina en 150. Te vas a ver a los Gardelitos este sábado en Plaza de la Música. La producción del show se va a comunicar contigo. Estimamos el día viernes. Siempre suelen hacerlo a las 4, entre las 4 y las 6 de la tarde, más o menos. Así que bueno, Brenda Garino, 428, ganadora de las entradas para ver a los Gardelitos.
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0: Bueno, ahora que ya sorteamos las entradas, banquen, no nos dejen solos, porque hasta las 21 estamos acá, ¿viste? Y bueno, que claro, queremos que sigan los audios, que sigan los mensajes, que siga la buena onda, que no se corte, ¿viste?
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0: es la canción de Cristina Aguilera, Pink, Lil Kim y Maya. Esto es Lady Marmalade, la banda de sonido de la película Moulin Rouge. Estaba chequeando por acá, es tendencia Enzo Fernández. Manchester City compró a Enzo Fernández por 146 millones de euros. Es la cuarta compra más cara de toda la historia del fútbol. Y es la segunda vez que Enzo Fernández logra un pase de más de 100 millones de euros. El argentino más caro del momento, Enzo Fernández. Hoy en el día también de, hablando de fútbol, en el día del cumpleaños de el Dibu Martínez. También tendencia el Dibu porque muchísima gente lo saludó por su cumpleaños, ¿eh? 20 con 19 minutos. Y aquí estamos con ustedes hasta las 21. Intentando que llegue la buena vibra. Hay que remarla, sí, pero ten en cuenta esto. Siempre un remo de este lado y un remo de tu lado. Dale.
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0: Y viste que dicen que cuando te preguntan, no tenés que decir, oh, todo un montón de trabajo, oh, estoy seco, uy, todo esto, no. Que ser agradecido. Por algo pasan las cosas, ¿no? Llega Mike Tower y una nada más. Seguí en la hit, dale.

0: en la canción de Ángela Torres que se llama Torpe, lo que estamos escuchando. Joa me dice, Mauri, escuchándote desde Tras la Sierra, una noche primaveral. Saludame a Franchu, que con 3 años y medio es fan de Cadena Hit. Hermoso el programa, me dice Joa. Hermoso mensaje de Joa y de Franchu. Hola, Franchu. Franchu, asegúrate siempre que cuando mamá y papá prendan la radio, cuando estés ahí en casa o donde vayas, Franchu, tenés que ir y poner Cadena Hit. Y si no llegás a la radio, le decís, ¿podés poner Cadena Hit? Que el Mauri está haciendo un programón, haceme el favor.
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0: Señoras y señores, llega una de esas canciones que siempre definimos, catalogamos como un himno. Una canción que todo el mundo conoce. Y si por las dudas hay alguien que no conozca esta canción, es un buen momento para poner el volumen al máximo porque seguro te va a encantar.

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0: Es la música de Conociendo Rusia junto a Fito Páez. La canción se llama Tu Encanto. 20:40. Acá me dice el Mauri, mandale saludos a los fantasmas del deporte. Adrián, Martín y Walter, que te escuchan en General Alvear Mendoza. Mensaje de Juan Manuel. Saludos desde Pensilvania. ¿Cómo se llama la canción de reggaetón viejo que pusiste hace un rato, Mauri? ¡Ah, qué buena pregunta! ¿Qué era? Soy igual que tú, de Alexis y Fido. Me parece que era esa. ¿De reggaetón viejita? Soy igual que tú, Alexis y Fido. Viejito, viejito, ese de... reggaetón de nicho, como le dicen por ahí.
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Ella es Emilia en vivo. La canción se llama Exclusive. Esto es en vivo. Esto es en el tour en vivo. Exclusive.mp3. Vamos a dar una vueltita por el clima, a ver qué onda. ¿Cómo sigue esta historia en los próximos días? Porque hermosa la temperatura, hermoso el veranito, por lo menos en la ciudad de Córdoba, en la provincia de Córdoba. Vamos a tener varios días así, que ya vienen con advertencia de riesgo extremo por el tema de los incendios. 25.6 a esta hora en la ciudad de Córdoba. El cielo se encuentra despejado. Muchos que vieron temprano la luna pegadita al horizonte, bien grande. Por acá, para el jueves, mínima 14, máxima 21. Para el viernes empieza a bajar la temperatura. Mínima 7, máxima 20. Fíjate cómo afloja la mínima y la máxima. Para el sábado, mínima 7, máxima 16.

0: Para el domingo, mínima 6, máxima 14. Para el lunes, mínima 4, máxima 16. Para el martes, mínima 5, máxima 17. Para tener en cuenta los próximos días, no tienen por ahora, para la ciudad de Córdoba no tienen aviso de lluvia. Así que bueno, hay que tener en cuenta eso. Persiste el alerta meteorológico que veíamos sobre la provincia de Buenos Aires.
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0: Abel Pintos, ibuprofeno. ¿Cómo?

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1: Bueno, les decía que sigue el alerta meteorológico en la provincia de Buenos Aires, que abarca desde Pinamar hasta General de Valle, aproximadamente, a ver, no, para San Clemente del Tuyú. Es una franja bastante importante, ¿no? Así que bueno, también en esa zona hay aviso de alerta meteorológico hasta las 21. Así que vamos a ver si a las 21 se renueva o no. Ahora, Bon

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0: En la música de las pastillas del abuelo, la canción se llama Tarot. Parte de lo nuevo de las pastillas. Para todas aquellas personas que día tras día están preguntándole al universo o consultando en el tarot o viendo, viste, los astros, decís, ¿qué onda? ¿En qué estamos? ¿Salimos de Mercurio retrógrado? ¿Entramos? ¿Qué signo? ¿Qué me va a pasar en los próximos días? Hay gente que todos los días consulta el horóscopo y esas cuestiones. Bueno, ahí está Piti, un amante del tarot.
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0: tú eres?
1: Hola, Mauricio, ¿cómo estás, mi amigo? No saben lo que me hizo. No saben ustedes lo que me hizo.
2: Ay.
1: Es peor, lo peor que me podés hacer. No sos mi amigo. No vas a ser este año mi amigo. El año que viene puede ser.
2: Necesitamos cámaras acá adentro.
1: No, tenemos, mirá, dos. Aparte de una, dos.
2: Ay, Dios. Bueno, yo le voy a contar. Meli se sienta, se pone los auriculares y empieza...
1: No es colorada.
2: No, bueno.
1: Qué cara dura.
2: Meli se sienta, se pone los auriculares y empieza a hablar. Y yo le digo, pará. Estoy mencionando la canción, te tengo que habilitar los auriculares y el micrófono, pará.
1: Yo pensé que estábamos que en vivo, pero que no se escuchaba. Entonces digo, ¿qué pasa?
2: Pero no pasó nada.
1: Tremendo. Tendría que ser distinto color el vivo acá, ¿entendés? O sea, el tuyo un color y el de este micrófono otro, porque si no es como que no sabes si está
2: claro,
1: todo bien.
2: Claro, porque siempre se prende una lucecita roja cuando nosotros hablamos.
1: Yo digo, ¿qué está pasando?
2: Pero la luz roja está prendida. ¿Esté habilitado el micrófono de Meli o no?
1: Claro.
2: Entonces yo puedo hacer esto y, por ejemplo, ella, ves, queda fuera de aire y yo, y ella no se da cuenta.
1: ¡No te escucho!
2: Claro. Y empieza en pánico, ¿no? La cara que puso, Dios mío. Perdón.
1: No, es que, aparte, estoy en todo un proceso intentando hablar sin auriculares para cuidar mis oídos, aparte.
2: Claro.
1: Pero me cuesta tanto eso, no me gusta.
2: Es costumbre.
1: Me da una sensación de vacío.